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un poquito, ayúdeme, sea comunicativo conmigo. Pedid y qué cosa. Se os dará. Qué bonito es cuando usted pide y recibe. ¿Verdad que sí? Que le pide a usted y recibe. Pero segundo que dice aquí, hermano amado, es buscar. Diga conmigo, buscar. Aquí, hermano, encontramos tres niveles, tres enseñanzas de Jesús en la oración. Entonces, hermanos amados, no habla, este verso no habla solo de insistencia, sino de niveles de profundidad en la oración. Son niveles de profundidad. Lo primero es pedir. Y cuando yo pido, es porque yo dependo de esa persona, ¿verdad? Cuando usted le pide aumento a su jefe, ¡aleluya! No sé si me estarán escuchando las personas que trabajan aquí en la iglesia. Cuando usted le pide a su jefe, pedid. Dependo, diga conmigo, dependo. Cuando yo pido es porque yo dependo de otra persona. En el caso nuestro dependemos del Señor. Un hijo, ¿qué le va a pedir? No le va a pedir al vecino. Le pide a su padre, le pide a su padre. Entonces, eso es lo primero. Lo segundo es buscar. Y buscar nos habla, hermano amado, de prioridad. ¿Qué es lo que voy a buscar? ¿Dónde voy a buscar? ¿Cuándo voy a buscar? Entonces tengo que entender que el buscar no se puede buscar en cualquier parte. Yo hoy en la mañana yo decía a los hermanos en la radio, usted amamos al Señor con todo nuestro corazón, y Dios está, Él se mueve en todo lugar, pero no se manifiesta en todo lugar. Por alguna razón Dios le decía a sus siervos, sube al monte y ahí arriba te voy a hablar. Pero ¿por qué no me hablas acá abajo? Si esto, ¿para qué me voy a subir? Tengo 85 años. Moisés tenía 120 años y lo manda a subir el monte. A Elías, ¿a dónde lo manda? Lo manda al monte Carmelo. ¿Por qué? Porque allí había un altar que necesitaba ser restaurado. David va a un lugar. Hermano amado, en la era de Ornán Jebuseo. Y en ese lugar Dios se manifiesta a él. No en otro lugar, en ese lugar. Cuando miramos nosotros en la palabra del Señor, vemos que Dios se manifiesta, pero no se manifiesta donde usted le da la regalada gana, se manifiesta donde a Él le da la regalada gana. ¿Me dice amén? Entonces debo de aprender a buscar, saber dónde buscar. No en cualquier lugar, no en cualquier parte. Dios está en todo lugar, pero no se manifiesta en todo lugar de la misma forma. Y por último tenemos el tercer nivel, que es el nivel de llamar. Y esto nos llama a buscar, a llamar, perdón, a la intimidad y a la perseverancia. ¿Me dice amén? Entonces, yo ya hablé acerca de pedir, este tema ya lo compartí la semana pasada, pero ahora quiero tocar este punto número dos, buscar. Y la pregunta es esta: ¿qué debo de buscar? ¿Cuál es mi prioridad? ¿Cuál es la dirección que yo voy a tomar como hijo de Dios? Entonces, número uno, debo de buscar el reino de Dios. Mateo capítulo 6, verso 33. Pero buscad primero su y su y todas estas cosas os serán añadidas. Busca primero

0: Busca primero. No significa que no debo de buscar otras cosas, pero lo primero es su reino. ¿Va conmigo? Lo primero que yo busco en el reino de Dios es su reino. ¿Cuáles son los principios del reino? ¿Por qué? Porque los principios del reino funcionan. Los principios del reino todavía, hasta el día de hoy, siguen funcionando. Porque si no funcionan, significa que la Biblia no sirve para nada. ¿Y cuántos saben que la Biblia es la palabra de Dios? Entonces diga conmigo: la palabra de Dios es mi guía, me guío por ella. Lámpara, martillo, agua, aceite, fuego para mí. ¿Lo cree con todo su corazón? Dele un aplauso al Señor. Entonces, Jesús no dijo: busquen el equilibrio, busquen llegar a la zona, como dicen, sí, de confort, pero dice lo esotérico, el estado zen, busca el estado zen. Busca, no dice eso. Busca estar bien en todas las áreas de tu vida. Busca que te ame tu marido, tu esposa, tus hijos, que se porten bien. No dice eso, fíjese. Lo que dice es que busque primero el reino de Dios. Y esto, ¿qué es lo que establece? Establece orden. Diga conmigo: orden. Cuando yo establezco el reino, me tengo que regir por las leyes del reino. Hijos de Dios, levanten la mano. Muevan la manito los hijos de Dios. Ok, usted es hijo de Dios. No, pero ese amén no me convenció. Levanten la mano, ahora sí, voy a los que se van con Cristo, se van con Cristo, se van con Cristo. Amén, gloria a Dios, gloria al Señor. Los hijos de Dios, usted es hijo de Dios. Mirad cuál amor nos ha dado el Padre, que nos ha llamado para ser hijos de Dios. Pero resulta que yo tengo que vivir bajo el reino de Dios, bajo los principios de Dios. Si no quiero vivir bajo los principios de Dios, estoy fuera del reino. ¿Ejemplo? ¿Le doy ejemplo? Ok. ¿Cuántos están viendo el reino? Ninguno. Dios mío, santos. Dios mío, Padre Santo. La Biblia dice que el que recibe al Hijo, a Cristo, ve el reino. Le habla Nicodemo. Y Jesús le habla a Nicodemo y le dice: Nicodemo, te es necesario nacer de nuevo. Porque si no nace de nuevo, no puedes ver el reino. Entonces, ¿cuántos de ustedes han nacido de nuevo? ¿Cuántos recibieron al Señor en su corazón? ¿Le aceptaron como su Salvador, como su único y suficiente Salvador? Levante la mano. ¿Qué es lo que está viendo usted? Ya. ¿Entró al reino ya? ¿Quiénes entran en el reino? No. Dice la Biblia que el Señor puede levantar hijos de debajo de la piedra. Y la Biblia dice: muchos vendrán en aquel día, en aquel tiempo, vendrán los hijos de Dios, y le van a decir: pero si en tu nombre echamos fuera demonio. ¿Y qué le va a decir el Señor? ¿Qué le va a decir? Ayúdame a predicar un poquito. No los conozco. Entonces, ¿van a entrar al reino? No van a entrar. ¿Por qué no van a entrar? Porque no vivieron bajo los principios del reino. Lo segundo que le dice a Nicodemo, le dice: te es necesario nacer del agua y del espíritu. ¿Qué significa nacer del agua? Bautismo, diga conmigo, bautismo. Perfecto. Entonces, recibió a Cristo, vio el reino. ¿Qué significa eso? Usted está direccionado, sabe para dónde tiene que ir, ¿verdad? Estoy mirando el reino, estoy mirando las señales, Cristo viene, gloria a Dios, yo tengo que estar preparado porque estoy mirando el reino, estoy mirando que pronto va a venir el Señor con sus santos y yo me voy a juntar con Él en las nubes y me iré a las bodas del Cordero y hasta la vista, baby, y chao, no pago más arriendo, no pago más dividendo, no pago más luz, olvídate con los colegios de los niños, no, no. ¿Cómo le gusta eso, hermano? Me voy con él. Pero ahora que estoy ahí, tengo que entrar al reino. Entonces, muchos, dice la palabra del Señor, que estaba un hombre en la fiesta, en las bodas de su hijo, y de pronto caminando vio a un hombre que no estaba vestido de boda. No estaba vestido de boda. Y le dice: amigo. La palabra que utiliza ahí es la palabra etairo. Y la palabra etairo significa, dentro de sus acepciones, prostituto. Etairo. Tú que te vendes. ¿Quién te dejó entrar? ¿Cómo entraste a la boda si no estás vestido de boda? Diga conmigo: me tengo que vestir correctamente. Mire, el domingo tuvimos al presidente. Ahí tú, ahí delante tuyo. ¿Qué dijimos que había? ¿Cómo había que venir vestido? ¿Cómo dije yo que había que venir? ¿Cuál es el dress code? Formal. Llegaron hermanos con chor. Capaz que no sabían y no lo escucharon, no pudieron entrar. Se tuvieron que devolver. Lamentablemente, yo no quisiera, pero vinieron a la iglesia, a la casa del Señor, en short. En un día que estaba el presidente. Ahora, la pregunta es: ¿quién es más grande, el presidente o Cristo? ¿Y por qué nos da lo mismo venir como cualquier? Silencio en la iglesia de Cristo. El tema que cuando los hermanos están en la puerta y viene una persona en short y con chancleta, hermano, en la playa, está en la playa. Sudadera, hermano, sin manga. Yo no sé si usted sabe, pero por ejemplo, la gente que va de visita a Jerusalén, si quiere ir, hermano, a la mezquita que está ahí al domo de la roca, no dejan a las mujeres que se vean con los brazos desnudos. Y los hombres no pueden entrar en short, les dan unos pantalones, los visten, porque es una falta de respeto a su Dios. Pero los hijos de Dios en este tiempo chalupiamos, hermano, chancletas, hermano, short, sudadera, sin manga, pelo en pecho. lo poco que tiene. ¿Qué pasa si los hermanos de la puerta le dicen: hermano, perdón, pero no es la forma de venir a la iglesia? Estoy muy legalista, hermano. Gracias por su no. Un amén dijo que sí. El tema es que si lo dejamos entrar. El tema es que si vienen y se sientan y participan del culto. Porque no les quita, hermanos amados, de que puedan recibir, porque quizás algo les va a quedar. El problema es que en el cielo no son tan buena onda como nosotros. En el cielo, según la Biblia, no estás vestido correctamente, no entra. Ahora, no se trata que en el cielo va a entrar de pingüino y las damas de largo, y no está diciendo eso. Está diciendo: ¿te vestiste correctamente espiritualmente? ¿Estás cubierto? ¿Tienes cobertura? ¿Qué hace el padre con el pródigo cuando viene, hermano, y viene sucio, viene harapiento, hediondo, descalzo? ¿Qué es lo que hace? Lo viste. No le habla, no le dice, le dice: pronto traigan vestido, traigan calzado, traigan anillo, maten el becerro, hagamos fiesta, porque mi hijo muerto era y ha revivido. Se había perdido, diga conmigo: perdido. El perdido no sabe cómo vestirse. El perdido no sabe cómo vestirse. Y no estoy hablando del short, hermano, estoy hablando espiritualmente. No sabe cómo vestirse. Está en la iglesia, pero el viernes y el sábado está, hermano, con el reggaetoneo y en la fiesta y bebiendo y fumando. El que no se viste bien tiene un noviazgo, un pololeo y tiene relaciones sexuales. Porque no les importa cuidarse y santificarse para el Señor. Entonces argumenta, dice: es que yo ya tengo 35 años, pastor, no estoy para andar tomado de la mano. Cásate entonces, pues, pecador. No es tiempo de que los maridos estén mirando para el lado, ni la hermana esté mirando para el frente. Porque si el hombre mira para el lado, la mujer mira para el frente, hermano. ¿Cómo llegó el pastor hoy día? Principios de reino. Principios de reino. Por eso que no te pongas de novio a pololear a los 17 años, 18 años, si todavía hace 4 años te estaban limpiando los mocos, hermano. Iba a estar 4 o 5 años de novio tentándose. Tengo un amigo que estuvo 15 años de pololeo, hermano. Dios mío. El reino trae orden. ¿Va conmigo? El reino trae orden a tu casa. Por eso que el Señor dice: busquen primero el reino. Porque el orden trae bendición. Si yo tengo orden en mi casa, orden en mis finanzas, orden, hermanos amados, con mis hijos, orden en mi trabajo, voy a acarrear bendición. Le voy a dar un principio de finanzas para que el Señor abra su tesoro sobre tu vida. ¿Cuántos lo quieren? ¿Cuántos quieren bendición hasta que sobreabunde? ¿Te doy el principio o no te lo doy? Te vas a multiplicar. Te vas a multiplicar y te van a multiplicar lo que tú tienes. Y lo que tienes en tu mano se va a multiplicar. Es un misterio, pero a mí me pusieron a sacar el misterio y ponerlo en el corazón de su pueblo. No, usted no lo quiere, hermano. ¿Cuántos saben que el judío es un pueblo bendecido? Israel es pueblo bendecido. ¿Cuántos saben que ellos se ponen a vender picarones y se convierten en el rey del picarón? El tema es que ellos no le dicen a nadie que son los reyes del picarón. Se quedan calladitos. Invierten. Sacan y vuelven. Y reinvierten de sus ganancias. Pero tienen un principio: el diezmo. Y Dios le dice a Israel: indefectiblemente diezmarás. ¿Qué significa indefectiblemente? No falles en eso, le está diciendo. Si hay algo en lo que no puedes fallar para que te vaya bien en tus economías, en tus recursos, no te olvides de ser fiel con Dios. ¿Para qué? Dice, para que te vaya bien. Lea Deuteronomio capítulo 28, los primeros 15 versículos, y usted va a ver la bendición de Dios sobre su vida. Pero siga leyendo y dice: pero si no pone por obra esta cosa, todas estas maldiciones te van a alcanzar. O sea, Dios te pone la vida, te pone la muerte, te pone la bendición, te pone la maldición, te pone el monte Ebal y el monte Gerizim. ¿Quién decide? Dios. Usted decide. Dios no va a decidir por ti. Toca el de al lado, diga así, hágale así, diga: Dios no va a decidir por ti. La decisión es tuya. ¿Cuántos me dicen amén? El rey, diga conmigo: el reino trae orden y el orden lo cambia todo. Entonces, el problema no es tener necesidades materiales. El problema es permitir que lo material gobierne lo espiritual en tu vida. Cuando lo material gobierna lo espiritual, la cosa anda mal. Me salió verso sin mayor esfuerzo. Cuando lo espiritual gobierna lo material, entonces, hermano, Dios se enseñorea de tu vida. ¿Cuántos saben que el dinero es malo? No, el dinero no es malo. El dinero no es malo, porque la Biblia dice que el dinero sirve para todo. El problema está en el amor al dinero. Entonces Dios deja una vacuna. ¿Cuál es la vacuna? Ofrenda y diezmo. Y te pide y te dice: esto es mío. Entonces usted dice: no, pues es mío, yo me lo gané, pues yo soy el mero mero. Yo sí, 40 horas semanales. No, si soy yo el que, si no trabajo, no como. No, esa no es la forma. Si no respiras, no comes. Y el Señor es el que te da el soplo. Dice la Biblia que Dios le da al hombre la capacidad para hacer riquezas. Diga conmigo, principios. El problema es permitir que lo material gobierne lo espiritual. El reino no compite por prioridades. El reino no va a competir, hermano, con tus argumentos. No va a competir. El reino exige ser primero. Busca primero. Diga conmigo, busca primero. ¿Qué cosa? El reino de Dios. Principios de Dios. Palabra de Dios. Consejo de Dios. Todo de Dios. Mateo capítulo 6 habla de ansiedad por comida, por vestido, por el futuro. Jesús le dice: no se afanen por esas cosas, porque les voy a decir una cosa: ni Salomón se vistió con tanta gloria como los lirios del campo. Las aves que no tejen ni hilan, y Dios las alimenta. Cuando el corazón se obsesiona con las cosas que necesitamos, hermano, empezamos a perder de vista al Dios que provee. Es que necesito esto, es que necesito para el colegio. Estamos en marzo, hermano, estamos en marzo, se nos apareció marzo. ¿Pagó la patente? No ha pagado la patente, ¿cierto? ¿Cuántos ya pagaron la patente, hermano? No importa, si pagó la mitad, ya la tiene pagada. Ya. ¿Cuántos no la han pagado, hermano? Levante la mano con confianza, hermano. Si yo tampoco la he pagado. Y llegamos el 30, hermano, llegamos el 30, última hora, a las 12 de la noche. Matrícula. Aunque ahora las matrículas son como el año pasado, pero algunos tienen que pagarla ahora. La educación es cara, hermano. Cara. Un jardín, hermano, un jardín. Para el enanito, hermano, que así. Un porotito chiquitito, hermano. 300 lucas. Se va, hermano, usted a la guardería de porque dice, no, hay mucha plata. Se va, y el niño se enferma cada semana. Porque hay 40, 50 niñitos. Estornudo uno, se enfermaron todos. Entonces usted tiene que pagar. Los que tienen hijos en la universidad. Rogando que el niñito se saque buena nota para que agarre alguna beca. Por último, deportiva, no sé, de pintura, averíguate algo, pero que. Porque es caro, hermano. Entonces usted empieza a mirar el entorno y empieza a decir: se me vienen las deudas. Busque a Dios primero. Porque buscar a Dios significa someter mis decisiones al gobierno de Dios. Buscar el reino es someter mi decisión al gobierno de Dios. Diga conmigo esta palabra, solo si la cree. Yo voy a decir, hágase tu voluntad. Pero si usted la cree, usted la dice conmigo. Si no, que, mire, mejor ni la diga. Porque Dios aborrece a los mentirosos. Pero si usted la cree, a la una, a las dos y a las tres. Hágase tu voluntad. Aquí en la tierra. Aquí donde yo vivo. Aquí donde suben el arriendo. Aquí donde la UEF sube todos los días. Aquí donde la salud está carísima. Hágase tu voluntad. y cuál es tu voluntad, que mi Dios pues suplirá todo lo que te falta conforme a su riqueza en gloria en Cristo Jesús. Vamos, dele palmas al Señor por eso. Alabe al Señor por eso. Él te proveerá, Él te suplirá. Debo de alinear mis metas a su propósito. Tengo que valorar, hermano, el reino por encima de lo que es temporal. Las cosas temporales son las cosas que se terminan. Las cosas eternas son las que yo debo de buscar. Porque cuando el reino del Señor ocupa el primer lugar en mi vida, mis decisiones se ordenan. Estoy ordenadito. Las finanzas se administran con sabiduría. El propósito de mi vida se aclara. Cuando el reino de Dios es prioridad, para los que anotan, veo que aquí adelante vienen a anotar, hermano, muy bien. Cuando el reino de Dios es prioridad, hermano amado, la provisión es una consecuencia. Tu provisión es la consecuencia de buscar el reino de Dios. El petróleo va a seguir subiendo. Se nos viene el invierno. Hay que comprar parafina, para los que tienen parafina. Pero yo no dependo de lo que sucede en Medio Oriente, porque mi bendición no viene de Medio Oriente, ni de lo que hace el presidente de Chile, que lo bendecimos. No, mi bendición viene de Jehová, que hizo los cielos y la tierra. La Biblia dice que cuando yo bendigo al Señor, bendice alma mía Jehová y bendiga todo mi ser su santo nombre. Salmo 103. Bendice alma mía Jehová, yo bendigo al Señor. Y luego dice, y no olvides ninguno, diga conmigo, ninguno de sus beneficios. Amén. Vamos a otro salmo, Salmo 121. Alzaré mis ojos a los montes. Se lo digo cantando para que se lo aprenda. ¿De dónde vendrá mi socorro? Mi socorro viene de el que hizo los cielos y la
1: tierra.
0: ¿Quién hizo la tierra? ¿Quién se encarga de la tierra? ¿Quién la mantiene arriba? ¿Quién te sustenta todos los días? Denle un aplauso al Señor por eso. Mi socorro viene de Jehová, el que hizo los cielos y la tierra. Y luego dice, no dará tu pie al resbaladero, ni se dormirá el que me guarda. Diga, póngalo en primera persona. El que me guarda no se va a dormir. Y luego dice, he aquí, no se dormirá ni se adormecerá el que guarda a Israel. ¿Y cuántos saben que usted, la iglesia de Cristo, es la iglesia del Señor y es el Israel de Dios en este tiempo? ¿Cuántos lo saben? Entonces no se va a dormir el que te guarda, no se va a dormir el que te ministra, no se va a dormir el que te sana, no se va a dormir el que te provee, no se va a dormir el que te quita la ansiedad, no se va, aleluya, no se va a dormir el que va, te va a quitar la depresión, el cáncer se va porque Él no se duerme, la angustia se va porque Él está contigo todos los días de tu vida. Y a su nombre, y a su nombre, y a su nombre. Aleluya. Gloria al Señor. Otro principio. Si el reino ocupa el primer lugar en tu vida, entonces hay paz. Buscar el reino primero no significa descuidar lo terrenal, significa confiar en que Dios te sostiene. Y lo que Él prometió, lo va a hacer. La ansiedad nace cuando Dios pierde el primer lugar en tu vida. Cuando usted cambia las prioridades, cuando Dios pasa a un segundo plano, entonces las prioridades cambian y los principios del reino empiezan a decaer. La paz nace cuando el reino gobierna en el corazón. Cuando el gobierno de Dios reina en el corazón, ese reino trae paz. La Biblia dice que el reino del Señor es justicia, paz y gozo. Entonces, para los que anotan, si el reino de Dios está en mi vida, mi casa, en mi casa debe haber justicia, debe haber paz y debe haber gozo. ¿Por qué? Porque yo pongo en primer lugar a Dios. ¿Quién es primero en mi vida? Dios. La verdadera prosperidad no es tener más cosas. La verdadera prosperidad es vivir en el gobierno correcto. Usted puede vivir en el reino de las tinieblas, porque así lo dice la palabra del Señor, o puede vivir en el reino de Dios. Cuando el reino es primero, lo demás, cada cosa se va a amoldar en su lugar. ¿Por qué? Porque el reino no es una parte de la vida, el reino es el centro de todo. Todo confluye en el reino de Dios. Su reino es inmutable. Su reino nunca deja de ser. Su reino nadie lo va a derrocar. Nadie va a tomar su lugar. Por lo tanto, el reino del Señor es estable. No varía, el IPC no lo afecta. La UF no lo daña. El cambio de gobierno no lo desestabiliza. Es Dios siempre. Siempre está en control. Siempre está en control de tu vida. Siempre está en control de tu casa. Dios mío. Todavía no salgo del punto número uno. Lo que usted pone primero, anote. Lo que usted pone primero va a determinar lo que gobierna tu vida. Busque primero el reino de Dios. Número dos, busque el rostro de Dios. Salmo 27, verso 8 dice: cuando dijiste, buscad mi rostro, mi corazón te respondió, tu rostro Señor, buscaré. David, que es el que escribe este salmo, no dijo: voy a buscar tu mano, voy a buscar tus pensamientos. Él dice: voy a buscar tu rostro. Porque si se recuerda, y los que han estudiado conmigo saben que rostro en el hebreo se dice panim, y panim significa presencia. Entonces, ¿qué es lo que, cuando yo busco el rostro de Dios, qué es lo que estoy buscando?
2: Presencia.
0: Su presencia. Moisés dice, le dice al Señor: tú nos sacaste de Egipto, nos sacaste con mano poderosa. Porque el Señor le dice: te voy a quitar, voy a matar a este pueblo, voy a destruir y te voy a dar a otro pueblo. Dice: no, Señor, ¿cómo lo vas a matar? ¿Qué van a decir de ti, Señor? Bueno, entonces tú vas a entrar, pero yo no voy a entrar contigo. Señor, le dice, si tu presencia no va conmigo, déjame en el desierto nomás. ¿Por qué? Porque un Canaán, una tierra de abundancia, sin presencia de Dios, no tiene sentido. No tiene sentido, hermanos. Tu presencia, la presencia de Dios es lo más importante. Hermano, ¿dónde está el Cristóbal? Que suba, hermano. Está aquí el Cristóbal, hermano. El rostro representa quién es Él. Y buscar el rostro es desear más de la provisión, de la relación, de la presencia de Dios. Más que buscar resultados, quiero tu presencia. Quiero comunión más que convivencia. La intimidad no busca lo que Dios entrega. La intimidad con Dios no es que usted esté preocupado de las añadiduras, es lo que Dios es. Yo quiero lo que tú eres. Jehová Jireh, Jehová Rafa, Jehová Sabaoth, Jehová Nisi, Jehová Roí, Jehová Siquenú. Yo quiero lo que tú eres. Yo quiero tu presencia. El Salmo 27 se escribe en un contexto de presión y de amenazas. David tenía enemigos, batallas y peligros reales. Sin embargo, su prioridad no fue la protección inmediata. Lo que él quería no era la protección, no era que le sacara a los enemigos. Lo que él quería era su presencia. Porque buscar el rostro del Señor implica tiempo, atención, rendición y cercanía. Cuando la Biblia nos habla de buscar su rostro, nos habla de tener un encuentro con el Señor. Yo quiero buscar tu rostro, Señor. Usted no puede ver el rostro de Dios a la distancia. Tiene que acercarse. Acerquémonos, pues, confiadamente al trono de su gracia, para encontrar allí el oportuno socorro. Yo quiero estar donde tú estás. Quiero vivir donde tú vives. Cuando Ruth le habla a su nuera, a su suegra Noemí, le dice: tu pueblo será mi pueblo y tu Dios será mi Dios. Donde tú vivas, yo viviré. No me importa si hay escasez. Las viudas no eran ricas, las viudas eran pobres. Donde tú vivas, en la necesidad donde tú vivas, en la escasez donde tú vivas, así sea que tengo que ir a recoger espigas a lo último de la fila y recoger lo que los demás botan, aún así te voy a seguir. y donde tú mueras, yo voy a morir. Y allí voy a ser sepultada, en el mismo lugar donde tú estás. El tema es que Noemí representa al Espíritu Santo. Noemí representa aquella que trae de regreso a la casa del pan, para que no tengas escasez. Busca primeramente su reino, busca su rostro. El que busca beneficios solo se acerca a Dios cuando necesita algo. Ay, ayúdame, Señor, ayúdame, oh, necesito esto. Daniel, cuando le dan el decreto de que si ora a otro Dios, lo van a echar al foso de los leones, lo van a matar. Él no se va a su cuarto y dice: Señor, mira, me quieren matar, Señor. No, no, no. Dice que él oró igual que las otras veces y se puso a adorar a Dios, porque él no dependía de lo que los demás dicen. Usted no depende de lo que los demás dicen. Usted depende de lo que el reino del Señor ha determinado para tu vida. Y Él ha determinado que te va a bendecir. Él ha determinado que te va a amar. Él ha determinado que te sacará del hoyo cenagoso. Él ha determinado que con sus plumas se cubrirá y que debajo de sus alas estarás seguro. Él ha determinado que cuando vayas a Él, Él te va a llenar con toda bendición del cielo. Quiero que te pongas de pie.

0: ¿Sabe? Vivimos en una generación que busca resultados rápidos. Todo lo queremos rápido. Todo lo queremos rápido. Pero la intimidad con Dios no es rápida, no es a la rápida. No es instantánea. Hay que cultivarla. Así como usted cultiva el amor con su esposo o con su esposa, hay que cultivarlo. Buscar su rostro requiere apagar las distracciones, rendir el ego, valorar el silencio y escuchar a Dios. El peligro de los cristianos no es dejar de servir. El problema de los cristianos es servir, pero sin intimidad con Dios. Es servir sin tener la comunión con Dios. Es tener un activismo espiritual.
1: Si este mensaje fue de bendición para tu vida, es un privilegio y es un gran honor saber que Dios ha hecho una obra poderosa en tu vida. Permíteme orar por ti. Señor, te damos gracias por esta bendición. Y te doy gracias porque cada uno de mis hermanos, mis hermanas, ha podido recibir una palabra de Dios. Que esta palabra traiga vida, traiga frutos, traiga la gracia, la multiplicación, la provisión de Dios sobre su vida. Que la paz de Dios, esa paz que sobrepasa todo entendimiento, venga sobre su vida. Gracias, Señor.

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1: La primera carta del apóstol Juan, versículo 4:19, dice: nosotros

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1: ¿Quiénes quieren venir a su presencia a alabarle?

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1: Y de nuestro corazón surge una nueva canción de adoración a ti, Señor.

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1: Isaías 38:19 dice: el que vive, este te dará alabanza. Vamos a celebrar.

Vamos a celebrar su libertad, ¿verdad? Para tener libertad necesitamos un libertador. ¿Cuántos saben que ese libertador es Cristo?

0: ¿Cuántos están listos para saltar?
1: Aleluya, ¿alguien vino listo para celebrar al Rey de Reyes? Dígale al que está a su lado, hay razones para celebrar.

0: Thank you guys so much.
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1: Bien, quiero hablarles de este tema, enemigos de la evangelización en el siglo XXI. Al finalizar voy a pedirle a los equipos de evangelismo que suban y que estén aquí conmigo, vamos a hacer algo especial, amén. Y cuando el Señor me habló de esto, empecé a buscarlo y le dije: Señor, yo quiero hablar de este tema el día domingo. Y dice 2 Corintios capítulo 4, verso 4, dice: en los cuales el Dios de este siglo cegó el entendimiento de los incrédulos, no de los cristianos, no de los hijos de Dios, sino del incrédulo. ¿Va conmigo? Ahora, ¿hay incrédulos en la iglesia? Hay incrédulos. Claro que hay incrédulos en la iglesia. No sé si llamarles cristianos o no, porque el que es cristiano sigue a Cristo. Pero hay hermanitos en la iglesia que vienen, se sientan, que cantan, pero ante una palabra hay incredulidad. Son incrédulos. ¿Y qué es lo que hace el Dios de este siglo? Satanás, el diablo, que el Señor lo reprenda. Se encarga de decir: para que no le resplandezca la luz del evangelio de la gloria de Cristo, el cual es la imagen de Dios. ¿Quién es la imagen de Dios? Cristo. El Señor dijo: yo soy la luz. ¿Qué es lo que trae el Dios de este siglo? Tinieblas. ¿Y cómo lo hace? ¿Cómo hace para traer tinieblas? Pone una venda de incredulidad y los deja ciegos. Pero no solo los que están afuera, sino que los que están adentro también. Que no, como vuelvo a decirle, no sé si llamarles cristianos, pero son incrédulos. ¿Cuántos creen que el Señor Jesús murió por nuestros pecados? Amén. Levánteme la mano los que lo creen. La levantó muy rápido. Si usted lo cree, levante su mano. Que la sangre de Cristo te limpia de todo pecado. Ok, baje la mano. Ahora, vuelvo a levantar la mano. Todos aquellos que creen que esa sangre también puede salvar a un amigo suyo. ¿Lo cree? ¿O usted dice: no, yo creo que el chumingo no se salva por ni una parte? ¿Será así o no? ¿La sangre puede él limpiar aún cualquier pecado? Ok, le voy a decir qué pecado usted piensa que no puede perdonar.

misericordia. Ay, pastor, que como usted no hay, all right. No. ¿Sabe por qué? Porque yo no quiero que ellos consideren que si yo soy enemigo, me anden, hermano, tirando juicio y maldiciones. Yo quiero, bendeciré a los que te bendijeren. Pero no dice, tú maldices al que te maldice. No dice eso la Biblia. Lo que dice la Biblia es que debemos perdonar y amar incluso a nuestros enemigos. Pablo, el apóstol, identifica a un enemigo espiritual que impide que las personas vean el evangelio. El responsable de que la gente no venga a Cristo es este Dios, el Dios de este siglo. Se le conoce con este nombre, el Dios de este siglo. Y hoy estos enemigos se manifiestan de diferentes formas: cultural, ideológica, espiritual. Cuando yo miro y observo lo que está sucediendo a nuestro alrededor, me doy cuenta de que hay una gran cantidad de formas, lo voy a decir de esta manera, de formas en las cuales el enemigo se está manifestando sobre la humanidad. Quiero llevarlo en esta palabra para enfrentarlos a la luz de la palabra del evangelio. ¿Puedes decir amén? El primero que quiero tomar está en Isaías capítulo 5 verso 20. Dice: ay. ¿Qué es lo que representa el ay en la Biblia? Juicio. Muy bien. Ay, póngale juicio. Yo digo ay y usted dice juicio. Ay de los que a lo malo dicen bueno. Hay un juicio a los que a lo malo le dicen bueno y a lo bueno malo, que hacen de la luz tinieblas y de las tinieblas luz, que ponen lo amargo por dulce y lo dulce por amargo. A esto le llamamos relativismo moral. El primer enemigo que yo quiero mencionarte, el enemigo de la evangelización en el siglo XXI, es el relativismo moral. Este enseña que no hay verdad absoluta. ¿Qué es lo que enseña el relativismo moral? Enseña que no hay verdad absoluta. Lo que tú dices es relativo. Esto desarma la autoridad del evangelio. Este enemigo intenta silenciar la proclamación del arrepentimiento y de la salvación exclusiva en Cristo. Pero hermanos amados, si no hay una verdad absoluta, no hay un evangelio verdadero. La Biblia nos enseña en su palabra y dice, hermano, conoceréis la verdad y la verdad me hace libre. La verdad, ¿cuál verdad? ¿Quién es el camino, la verdad y la vida? Entonces, cuando dice conoceréis la verdad, ¿a quién se está refiriendo? A Cristo. Conoceréis a Cristo y Cristo os hará libres. Pero no puedo relativizar la verdad. No puedo relativizar y decir, mire, existe el hombre, la mujer y algunas variantes. Ay, puedo hacer lo bueno, lo malo, no, pero hay algunas cosas mire, y alguno salió hace muchos años atrás, algo que le llamaban, es que yo estoy en la voluntad permisiva de Dios. ¿Te recuerdas, Marquito? Y la gente decía, está la voluntad perfecta y la permisiva. ¿Cómo es eso que la permisiva? No matarás, voluntad perfecta.

Bueno, pero es que yo no quería tener hijos, así que me hice un aborto, pero es la voluntad permisiva. ¿Será que estamos viviendo el tiempo de relativismo moral? Claro que sí. No predique eso porque lo pueden censurar. A mí me querían censurar en la radio. En la red muchas veces nos han censurado por hablar una verdad, porque no es la verdad que ellos entienden, no es la verdad que el mundo entiende, no es la verdad que el mundo, que el sistema. Entonces, ¿qué es lo que hacen? Es una forma de cerrarle la boca a los predicadores. No diga eso. No diga eso, es políticamente incorrecto. Entonces nosotros tenemos que ir y romper con eso, con ese relativismo, y empezar a declarar la palabra del Señor y empezar a anunciarle el mensaje del Señor. Porque escúcheme una cosa, por internet me pueden censurar, por la televisión me pueden censurar, por las redes me pueden censurar, pero no me pueden censurar el que yo vaya donde un hombre, una persona, un vecino, un amigo, un compañero de trabajo, y que le diga: Jesús te ama, y si no te arrepientes, algo terrible va a venir sobre tu vida. La palabra del Señor dice que Jonás, Dios le habla a Jonás. ¿Y qué le dice a Jonás? Le dice: vete a la ciudad de Nínive. ¿A dónde se va Jonás? A Tarsis, para el otro lado. Toma un barco, invierte y se va a Tarsis. Estando en el barco, se levanta una tempestad, y en medio de la tempestad los marineros vieron que era más allá de lo que ellos podían soportar, y empezaron a orar a sus dioses. ¿Y dónde estaba Jonás? Jonás estaba durmiendo. Diga conmigo: dormía, como muchos cristianos. Los impíos orando a sus dioses, y los cristianos durmiendo. Entonces viene el capitán del barco y le dice: dormilón, ora a tu Dios, porque mira lo que está pasando. Y sabe lo que dice Jonás: dice, el problema no es el clima ni nada, el problema soy yo, écheme al agua. Está dispuesta a irse, a morirse fuera, pero no hablar del evangelio. Lo echaron al agua. Un pez vino, un leviatán viene y se lo lleva, dice la Biblia. Y estando en el infierno, clamó a Dios. ¿Dónde clamó a Dios? ¿Clamó cuando estaba en Jope? ¿Clamó cuando estaba en el barco? ¿Clamó cuando estaba durmiendo? ¿Clamó en la boca del pez? ¿Dónde clamó? En el infierno. ¿Quiere usted clamar desde el infierno? Dios mío, Dios mío, que no te calle el relativismo moral. Número dos, Romanos 1:21, pues habiendo conocido a Dios, no le glorificaron como a Dios, ni le dieron gracias, sino que se envanecieron en sus razonamientos. Diga conmigo: razonamientos. Y su necio corazón fue, ¿quién se lo entenebreció? El Dios de este.
siglo. ¿A qué le llamamos esto? Secularismo y humanismo. Secularismo y humanismo extremo. Habiendo conocido a Dios, no le glorificaron como a Dios, sino que se envanecieron en sus corazones. ¿A qué se refiere esto, pastor? La exaltación del hombre por sobre Dios ha producido una cultura donde Dios es irrelevante. No tiene relevancia la opinión de Dios. Todos los días se abre la sesión en el Congreso en el nombre de Dios. Pregunto, ¿algo de ellos considera a Dios? Un par. Pero el 90% no considera a Dios. Prometen ayudar a la nación, prometen ayudar al pobre, al necesitado. ¿Lo hacen? No. Porque Dios para ellos es irrelevante. Sucumben ante un secularismo y ante un humanismo extremo. El secularismo y el humanismo impide que el mensaje de salvación sea recibido con humildad. ¿Por qué? Porque se ponen, hermano, por encima de Dios. Usted le pregunta a muchos jóvenes hoy día, vas a la plaza, le dice, ¿usted cree en Dios? Le pregunta, ¿crees en Dios? No creo. Otro te dice, no soy agnóstico, no tengo conocimiento. ¿Tenemos la respuesta para ellos? Sí, no, yo, la mesa le es fácil. Pero cuando ellos te hablan de relativismo, cuando ellos te hablan de humanismo, cuando te hablan de secularismo, ¿tengo las herramientas para batallar contra eso? Cuando el hombre se convierte en Dios, cierra sus oídos al verdadero Dios. El hombre por el hombre, el humanismo. Hombre por el hombre, viva el hombre, viva la mujer, viva el feminismo. Empoderamiento de la mujer, humanismo. Viva el machismo, humanismo. El hombre por el hombre, humanismo. Tenemos las herramientas para decirle, tú puedes hablar de Dios, del Dios que tú sirves, pero yo te voy a hablar del Dios al cual yo sirvo. El apóstol Pablo dice que estando, hermano, en Atenas y él estando ahí en el templo, dice que vio muchos altares y cuando vio un altar decía, altar al Dios no conocido. Y él dijo, yo les vengo a hablar, veo que en todos sois muy religiosos. Les dijo y les habló, era un filósofo, veo que sois muy religiosos. Y empezaron a acercarse para escucharle. Y cuando empezó a hablar, le dice, yo les voy a hablar de este Dios, el Dios no conocido, al cual ustedes sin saberlo adoran, sin saberlo traen ofrendas para él, pero ustedes no conocen la clase de Dios que es él. Y empezó a hablarle y empezó a declamar hermano con su voz al aire y decía, este es el Dios al cual yo les quiero hablar de un Cristo que murió en una cruz, que fue, padeció y luego se levantó de los muertos. Cuando él habló de los muertos, dice que se empezaron a reír de él. ¿Por qué? Porque humanizan a Dios. Hay gente que me dice, y usted quizás era uno de ellos que dice, no, yo me fui de la iglesia porque me enojé con Dios. Yo me enojé con Dios. La pulga hablándole al Creador. Si usted se enoja con Dios, usted está llevando a Dios a su nivel. El hombre, el ser humano está enojado con Dios.
Está enojado por la guerra, está enojado por el hambre, está enojado por las pestes, está enojado por la política, está enojado con Dios. Pero el problema no es Dios, el problema es el hombre. Número tres, el entretenimiento y la distracción. Mateo 13:22, el que fue sembrado entre espinos, este es el que oye la palabra, pero el afán de este siglo, diga conmigo, el afán de este siglo y el engaño de las riquezas ahogan la palabra y se hace infructuosa. El afán de este siglo. Vivimos en una era saturada de estímulos que adormecen el espíritu. Las almas están entretenidas y están tan entretenidas que no perciben su necesidad de salvación. Prefiero ver el Facebook que orar. Prefiero ver el Instagram, el YouTube, el qué sé yo, las redes que usted tenga. Paso más tiempo mirando lo que otros hablan a escuchar, bendito Dios, lo que Él tiene que decirme a mí. La distracción es una anestesia espiritual para el alma. Lo adormece, lo atonta. Ayúdenos el Señor. Ayúdenos el Señor. Tenemos que orar. Tenemos que ayunar, tenemos que leer la palabra, tenemos que adorar al Señor, adorarle con toda nuestra fuerza, adorarle con toda nuestra intención. Que el tiempo que estoy aquí, una hora, dos horas o tres, las que esté aquí, hermano, usted intensamente adore a Dios. No seas un espectador, no seas alguien que vino, se cruzó de brazos, se sentó, cruzó las piernas. Hermano, sé intencional en tu alabanza. ¿Cómo hacer que afuera sea igual? Entre el entretenimiento y la distracción constante, hermano, están impidiendo la evangelización. La gente no quiere ir a predicar. Número 4, Juan 12:43. Porque amaban más, diga conmigo, amaban más. ¿Qué amaban más? La gloria de los hombres que la gloria de Dios. Muchos cristianos no evangelizan por temor a ser cancelados. Esto es miedo, número 4, miedo a la persecución o al rechazo. Mucha gente no quiere predicar porque lo van a rechazar. Sí, te van a rechazar. Sí, puedes quedar solo, como Jesús. Juan 6:66. A partir de ese momento muchos le dejaron. Y Jesús le dice: vosotros también queréis iros. Pero viene Pedro y dice: Señor, ¿a quién iremos? ¿A quién iremos? ¿A dónde vamos a ir si solo tú tienes palabras de vida eterna? ¿A quién voy a ir si solo tú eres el único que me puede dar salvación? Tú eres el único que me puede. Aleluya, caramba, saya, abaranda, raiza, joa. Él es el único que me puede llevar allí con el Padre. Hermano, dele palmas al Señor. Muchos cristianos no evangelizan porque dicen: ah, no, tengo miedo al ridículo. No quiero hacer el ridículo. Si usted piensa que evangelizar es hacer el ridículo, usted no ha nacido de nuevo. Cuando el temor gobierna, el cristiano se calla. El evangelio se calla.
¿Por qué? Porque tengo temor. Tengo miedo. No le tengas miedo a los que pueden matar el cuerpo, sino a aquel que puede destruir el cuerpo, el alma y el espíritu en el lago de fuego. Atrévete a ser violento, violento con las tinieblas. Amoroso, amoroso con el pecador, pero violento con las tinieblas. Un día estaba en el auto con mi esposa y viene un jovencito que iba, venía. Al mundo volví a la iglesia, volví al mundo. Y lo saludo, ¿cómo estás? Ah, y viene a verme al auto. Hola pastor, me dijo, ¿cómo está? Y le digo, ¿cuándo te va a arrepentir? El Señor viene y te va a ir al infierno. Mi esposa me pegó, soy malo, me dijo. Le dije, si esto hay que decirle así. Hay algunos que no hay que tratarlo con guante blanco, hermano. Y ya tanto tiempo, va, viene. Ya no es tiempo, hermano, de tratar. ¿Cómo le llamaba Juan el Bautista? ¿Cómo le llamaba el Señor? Imagínense que yo estoy con ustedes aquí y le digo, mira, generación de víboras. ¿Quién les enseñó a huir de la ira venidera? A usted se va, agarra sus cosas, se va. Yo me voy. En esta iglesia no hay amor, hermano, no hay amor. La Biblia dice, deje el impío su camino y el hombre inicuo sus pensamientos. Yo lo voy a tratar con amor y misericordia. Lo vamos a tratar, le voy a poner un Bernabé que lo va a llamar durante todo un año. Lo voy a meter en una clase, en un discipulado. Le voy a poner pedagogos, maestros que te van a enseñar. Van a estar contigo durante 3, 4, 5 años. Vas a estar siendo acompañado, guiado. Hermano, ¿qué más quiere? Y más encima quiere que le diga al niño, está bien, bueno, una caída. No, pastor, no es una caída. Bueno, dos caídas. No, pastor, no son dos. No, bueno, tres. 4, 5. La Biblia dice, pastor, 70 veces 7. Diga conmigo, no tendré miedo al rechazo o a la persecución. Es fuerte lo que acabas de decir. Es muy fuerte lo que acabas de decir. Ahora dile, ayúdame, Señor. Amén. Amén, hermano. Ayúdame, Señor. Número 5. Indiferencia espiritual y apatía. Apocalipsis 3:16. Pero por cuanto eres tibio y no frío ni caliente, te vomitaré de mi boca. Una iglesia tibia pierde el fuego evangelístico. La falta de pasión por las almas es un enemigo sutil, pero devastador en el siglo XXI. Quiero leerles algo. Apocalipsis, capítulo 1. Dice,
carta a la iglesia de Éfeso, Apocalipsis capítulo 2, verso 1. Escribe al ángel de la iglesia en Éfeso. ¿A quién va dirigida la carta? Al ángel, diga conmigo, al ángel. ¿Quién es el ángel de la iglesia? El pastor. Pastor. Es que Cristo está escribiendo, no puede escribírsela a sí mismo. Él está escribiendo al ángel de la iglesia en Éfeso. Dice: el que tiene las siete estrellas en su mano derecha, el que anda entre los siete candelabros de oro, dice esto. ¿Quién está hablando? Ahora sí, Cristo. Yo conozco tus obras, tu fatiga, tu perseverancia, que no puedes soportar a los malos, y has sometido a prueba a los que se dicen ser apóstoles y no lo son, y los has hallado mentirosos. Tienes perseverancia y has sufrido por mi nombre y no has desmayado. Pero tengo esto contra ti, que has dejado tu primer amor. ¿Quién es el primer amor? ¿Quién es el primer amor? ¿En qué se nota el primer amor? ¿En qué se nota el primer amor? Ayúdenme un poquito, ayúdenme, conversemos. Pasión, ¿por qué? Por Cristo, pero ¿cómo se nota? Diciéndole a Él: oh, yo tengo una pasión. Hablando de Él, hermana, hermano, cuando usted estaba de novio, de novia, y cuando le decían, y cómo el reca, oh, el flaquito, flaquito, flaquito. ¿Cómo es tu polola? Oh, mi polola es maravillosa, es linda, es preciosa, habla y ay, cuando habla y tiene un perfume, ay, me vuelve loco. Mire, cuando yo iba a ver a mi esposa, estábamos pololeando, hermano, ya, oiga, hermano, su pelo ondulado, escalonado, medio color miel. Yo le decía ayer: ¿te haría esa chasquilla que te hacías antes? Se hacía una chasquilla acá arriba, hermano, un tubote aquí, un tubo. La araña, hermano, tenía la... ¿Cuántas hermanas usaron la araña acá arriba, hermano? Levanta la mano, la hermana. Oh, las modas vuelven, hermana, las modas vuelven. Y tenía la araña en taquillo, linda, hermano. Usaba un labial que era una frutilla. ¿Cuántas usaron la frutilla? Hermano. Y ella tenía dos colores: uno rosado y el otro rojo. Ahora también hay. Se lo voy a comprar, hermano. Y hermano, y ella se echaba el rojo. Tenía sabor a frutilla. ¿Quién arrebataba ese sabor? Después mi suegra decía: va, ¿y no te habías pintado los labios? Cuando uno ama, habla de la persona que ama. Una iglesia fría no puede encender un mundo perdido, pero una iglesia en fuego va a trastornar
gobernar a todo el mundo, hermano. Va a llenar de su gloria, va a llenar la alcaldía, la intendencia, la gobernación, va a llenar el presidente, va a llenar desde Arica hasta Punta Arena, los medios de comunicación, los colegios, los van a venir y van a pedirte que vayas a hablar al colegio donde va tu hijo, porque usted tiene algo diferente, usted tiene algo especial. Alguien me dice amén. Enamorado de Jesús, enamorado. Y a su nombre, y a su nombre, y a su nombre. Amén. Dele palmas al Señor. Me acordé de esa canción. Enamorado de Jesús, enamorado, enamorado. No se la sabe, ¿verdad? No sé. ¿Quién se la sabe? ¿Tú te la sabes? Número 6, Gálatas 1, 6 y 7. Estoy maravillado, estoy asombrado de que tan pronto os hayáis alejado del que os llamó por la gracia de Cristo para seguir un evangelio diferente. ¿Cuánto evangelio diferente hay, anda hoy día por ahí? Ah, hermano, no creen en nada, hermano. No que haya otro, sino que hay algunos que os perturban y quieren pervertir el evangelio de Cristo. Esto se llama pseudo espiritualidad o evangelio sin cruz. Hay algunos que en este tiempo te están perturbando y quieren pervertir el evangelio de Cristo. Esto, hermano, es un evangelio diluido, simple, sin arrepentimiento, sin santidad, sin cruz, sin mover del Espíritu Santo. Esto provoca o produce conversiones superficiales. Muchos hermanos predican prosperidad, pero prosperidad sin cruz no es nada. Muchos predican gracia, pero gracia sin la cruz de Cristo no es nada. Si el Señor no es el centro de nuestra vida, si Cristo no es el centro de nuestra vida, todo lo demás que nosotros podamos pedir es vano. ¿Alguien me está entendiendo? Vuelvo a la carga. Un evangelio sin cruz no puede salvar a nadie. Pseudo cristianismo, pseudo espiritualidad. Había ministerios que no querían hablar de la sangre de Cristo. Es que la sangre de Cristo es algo muy, muy fuerte para la gente. No hable del holocausto de Cristo, es muy fuerte. El sacrificio de Cristo es muy fuerte. Pseudo cristiano. Termino con esto. Llame a Cristóbal, por favor. Llámelo. Ve, Cristóbal. Ahí está el Cristóbal. Efesios 6:12. Porque no tenemos lucha contra sangre y carne, sino contra principados, contra potestades, contra los gobernadores de las tinieblas de este siglo, contra huestes espirituales de maldad en las regiones celestes. Lo último que quiero decirte, número 7, que obstaculiza la evangelización, son las influencias demoníacas y ceguera espiritual.
Detrás de cada obstáculo visible hay fuerzas espirituales que los oprimen, ciegan y endurecen los corazones. La evangelización debe ir acompañada de intercesión. ¡Ay, qué fome su amén! Diría el hermano Freddy, hermano. La evangelización debe ir acompañada de intercesión. Si no oramos para que ellos vengan, hermano, las tinieblas los van a oprimir, las tinieblas los van a querer, hermano, subyugar. Por eso tenemos que orar durante todo este tiempo, durante todas estas semanas. Vamos a estar orando, ayunando, para que el 14 de junio a las 6 de la tarde aquellos que tienen que venir vengan, aquellos que tienen que recibir vengan, aquellos que tienen que ser salvos vengan. Y usted va a invertir su vida, su tiempo, para ir a buscarlo y decirle: yo te voy a llevar a un lugar de libertad. Alguien diga amén, por favor. Ningún corazón se abre sin primero vencer en lo espiritual. Ningún corazón se abre. No se va a abrir ningún corazón si no batallamos primero a favor de su vida, si no batallamos a favor de su libertad, de que sea libre en el nombre de Jesús. Quiero que pasen aquí adelante los hermanos que van a los SOS, los que están en Franklin, los que van a ir a las mujeres, los que van a ir a la legua, los que están en la plaza de armas. Quiero que vengan aquí adelante, por favor, los representantes. No es necesario que vengan todos. Los que van a la cárcel, aquí arriba. En el siglo XXI, evangelizar no es solo una tarea, es una batalla. No contra personas, sino contra ideas, contra estructuras, contra espíritus que se levantan contra el conocimiento de Dios. Pero la buena noticia es que el evangelio sigue siendo de poder de Dios para salvación. ¿Alguien me dice amén? Por lo tanto, Romanos 1:16 dice: no dejemos de predicar, de orar y vivir el evangelio con valentía. Obstáculos, relativismo moral, secularismo, humanismo, entretenimiento, miedo a la persecución o al rechazo, indiferencia espiritual, apatía, pseudo espiritualidad, evangelio sin cruz, influencia demoníaca y ceguera espiritual. Plaza de armas. ¿Qué me falta? Cárcel de mujeres. Cárcel de varones, ¿tenemos? ¿Quién? Sí, sabe, la mañana, Sergito, que viene llegando de viaje. La pregunta que yo quiero hacerte esta tarde ya es la siguiente: ¿quién enviaré? ¿Y quién irá por nosotros? Isaías, después que Dios tocó sus labios, después que Dios tocó sus labios con un carbón encendido, porque sus palabras no eran correctas, porque sus labios eran sucios, después de ser santificado y purificado, dijo: heme aquí, envíame a mí.
Hace un par de meses el Señor me dijo: convoca un ejército de 1,000. Y con esos 1,000 vas a alcanzar 10,000. Pastor, está diciendo que vamos a tener 10,000 gente. No, estoy diciendo que vamos a alcanzarlas. Puede que se vayan a la una iglesia en La Pintana, en Cerro Navia, en Ñuñoa, en Las Condes. No lo sé. No estoy diciendo que quiero 10,000 gentes aquí. No estoy diciendo eso. Lo que estoy diciendo es que esos 1,000 van a ser estragos. Si usted quiere ser de ese grupo y quiere llevar el mensaje de Cristo, yo quiero que pases aquí adelante. Sal de tu asiento rápidamente. No, esto no hay que esperar mucho. Si este mensaje fue de bendición para tu vida, es un privilegio y es un gran honor saber que Dios ha hecho una obra poderosa en tu vida. Permíteme orar por ti. Señor, te damos gracias por esta bendición. Y te doy gracias porque cada uno de mis hermanos, mis hermanas, ha podido recibir una palabra de Dios. Que esta palabra traiga vida, traiga frutos, traiga la gracia, la multiplicación, la provisión de Dios sobre su vida. Que la paz de Dios, esa paz que sobrepasa todo entendimiento, venga sobre su vida. Gracias, Señor. Amén y amén.

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mira, en el Antiguo Testamento, adoración siempre, siempre estaba conectada con sacrificio.

μέσα σου. Cierra tus ojos y deja que el río del Señor se meta en tu vida. No trates de salvarte, no trates de salvarte. Estás en los brazos del Señor. Cierra tus ojos.

Marcos Yaroy, le dan el aplauso fuerte, aleluya. Dáselos, aleluya. Ahora dan un aplauso fuerte al Padre, al Hijo y al Espíritu Santo. Dáselo con vida, aleluya. Dáselo con vida. Él está aquí en esta noche. Él está aquí.

0: Gracias, Señor, por tu amor y tu misericordia sobre nuestras vidas. La Biblia dice que Él habita en medio de la alabanza de su pueblo. Cuando tú le adoras, cuando tú levantas tus manos, su presencia habita ahí. Él vive en tu alabanza.
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1: Estaba revisando algunas notas de mi carpeta de mensajes y me encontré con un verso y quise desarrollarlo, y me encontré con la historia de Daniel y cómo el hombre lo lleva a calumniar, y cómo se siente presionado por lo externo. Y dice la palabra del Señor que Daniel era un hombre fiel. Diga conmigo: yo también quiero ser fiel. Dice que era fiel, era íntegro, era un hombre que sus convicciones eran más fuertes que lo que había a su alrededor. Y cuando yo miro esta imagen de este profeta, veo, hermano, cómo ha sido probado en el foso. Y así es el tema de este tema, de esta enseñanza: probados en el foso, la fidelidad que vence al temor. Y en el libro de Daniel, capítulo 6, verso 13, dice: entonces ellos respondieron y dijeron al rey: Daniel, que es uno de los deportados de Judá, no te hace caso. Están hablando al rey. Ni del mandato que firmaste, sino que tres veces al día hace su oración. ¿Sabe, hermano amado? Todos nosotros enfrentamos y vamos a enfrentar fosos, momentos en los que la fidelidad a Dios nos va a costar algo. ¿Va conmigo? Todos pasamos por valles de sombra. La Biblia no dice que no vayamos a pasarlo. La Biblia dice que pasando por el valle de sombra, no temeré mal alguno, porque el que va conmigo es mayor al que está contra mí. Entonces aquí nos está diciendo que vamos a enfrentar fosos, y en medio de ese foso va a ser probada nuestra fidelidad. Será probada nuestra reputación, nuestra comodidad, nuestras relaciones interpersonales o incluso nuestra seguridad. Pero Dios no abandona a los que perseveran en medio de la prueba.

0: vive en lo secreto, lo que usted está en el secreto de Dios, eso es lo que te va a definir como cristiano. No cuando todos te ven, sino cuando nadie te ve, cuando sabes que no hay testigo, no hay cámara, pero tú sabes que Dios te está mirando. Bendito sea el nombre del Señor. A Daniel le dice, hay una ley que dice que no puedes orar en 30 días, no puedes orar a ningún otro Dios. Daniel no dice nada, Daniel no pone pancarta, no se va a la plaza del pueblo diciendo, no nos moverán. No, él no dice eso, él simplemente dice, ok, abre las ventanas como todos los días, ora hacia Jerusalén y se pone a orar mirando hacia Jerusalén. ¿Por qué no cerró las ventanas? ¿Por qué no hizo, hermano amado, lo hizo encubiertamente? Porque él sabía que al que servía no era el hombre, sino que era Dios. ¿Sabe? Daniel no cambia su rutina de vida. Daniel no viene y dice, ¡ah, Señor, me quieres matar! No, él sigue adorando a Dios y adora a Dios desde el lugar donde se encuentra. La gente lo podía mirar, sus enemigos lo podían mirar. Él abría las ventanas y decía, esta es la palabra de Dios, mi oración va hacia el Señor. Un hombre íntegro no mueve su vida por causa de la opresión que puede estar sufriendo. Alguien me dice amén. Por eso que esta frase, hermano, identifica mucho lo que quiero decir. Lo que haces en lo secreto define tu fortaleza en lo público. Mateo 6:6 dice, mas tú cuando ores, entra en tu aposento y cerrada la puerta, diga conmigo, cerrada la puerta, ora a tu Padre que está en secreto. Y si continuamos con los versos, dice, y tu Padre que está en lo secreto te recompensará.
1: ¡Aleluya!
0: El publicano oraba y decía, te doy gracias, Señor, porque, perdón, el fariseo oraba y decía, Señor, te doy gracias porque no soy como este publicano. Oro 3 veces al día, ayuno, doy diezmo de todo lo que gano. No soy como este. Sin embargo, el publicano, con su cabeza entre sus rodillas, oraba a Dios y decía, ten piedad de mí, oh Dios.
1: Amén.
0: Jesús le dice, yo les digo que el que salió justificado fue el publicano. ¿Qué nos define como cristianos? Nuestra integridad. Nuestra integridad, hermano, no puede ser movida. No podemos ser movidos en nuestra integridad. Y nuestra integridad, hermano, está firmada de la fidelidad hacia el Señor. Número 2. Somos probados por la ley, por leyes injustas. Hechos 5:29, respondiendo Pedro y los apóstoles dijeron, es necesario obedecer a Dios antes que a los hombres. Daniel no te obedece, no te hace caso a ti ni al mandato que firmaste. Leyes injustas. Daniel no se revela violentamente. Daniel no, como le digo, no pone una protesta pública, pero obedeció a Dios antes que a los hombres. La prueba no es siempre física, sino espiritual y moral. Cuando la ley de los hombres contradice la ley de Dios, el creyente es probado en su obediencia. Tengo un joven, me dice, pastor, tengo que hacer un trabajo en la universidad. Y el trabajo consiste en tener un lenguaje inclusivo. Nosotres, todes, niñes y toda esa estupidez. Él decidió no ceder ante esa presión.

0: y le pusieron un uno. Yo le dije, si te reprueban, yo voy a ir con toda la iglesia a reclamar a la universidad. Pero él guardó secreto y oró a su padre. Quiero decirle que se graduó con honores. ¿Sabe por qué? Porque es mejor obedecer a Dios. Un hombre tenía que trabajaba en bodega. Y le dicen, mire, van a llegar 10 cajas, pero tú solo ingresas 6. Este hermano dijo, yo no puedo hacer eso. Si no lo haces, si no estás conmigo, entonces te despido. Usted despídame. Perdió su trabajo, pero no perdió la confianza de Dios. La fidelidad se mide todos los días en cosas cotidianas. Porque cuando las leyes o las formas de trabajo que nos imponen contradicen al propósito, a la ley de Dios, nosotros seremos probados en nuestra obediencia. Isaías capítulo 10 verso 1 dice, ¡ay! Es un juicio. ¡Ay de los que dictan leyes injustas y prescriben tiranías! Yo no soy amigo de andar amenazando diputados, ni senadores, ni jueces, ni nada, porque Dios no me llamó a eso. Pero yo siempre digo que Dios es un Dios justo. Y que todos aquellos que votaron, por ejemplo, por el aborto, tienen sobre sus cabezas miles de almas. Y que se las van a contar en el día del juicio. Los que dictan leyes injustas. Me preguntan a mí, ¿usted qué opina del matrimonio igualitario? Yo creo en el matrimonio entre un hombre y una mujer. Pastor, pero estamos en los tiempos del siglo XXI, la Biblia, el cielo, la tierra pasará, pero su palabra no pasará. Es que nosotros somos progre, hoy día se usa esta palabra, progre, somos progre, progresistas. Eso no se llama progresismo, eso se llama retroceder en la historia. Significa matar a los niños. Significa, hermano, tener una vida en contra de las órdenes y las leyes de Dios. Ah, es que yo no creo en Dios. Ese es su problema. Ese es su problema. Pero no me impongan a mí leyes injustas. Y el Señor nos ayude, porque vendrán leyes injustas. ¿Quiere escuchar una ley injusta? En pandemia nos prohibieron reunirnos. Cerraron las iglesias. Si nosotros no hubiésemos tenido medios de comunicación, hubiésemos desaparecido. Como muchas iglesias que desaparecieron, pastores que dejaron el rebaño. Pero esa pandemia nos quitó nuestros derechos. Y cuando había alguien que quería reunirse, quería recibir una palabra de Dios, lo metían preso. Eso es nada comparado con lo que el anticristo le va a hacer a la humanidad. Ay de los que dictan leyes injustas. Ay, ¿qué significa? Hay juicio para ellos. Ay significa juicio. Juicio a los que dictan leyes injustas y prescriben tiranía. El Señor nos ayude. Número 3. Primera de Pedro capítulo 2 verso 11. Amados, yo os ruego como a extranjeros y peregrinos que os abstengáis de los deseos carnales que batallan contra el alma. ¿Qué quiere decir esto? Probados en la identidad espiritual. ¿Sabe lo que le dice? ¿Sabe lo que dicen los sátrapas? Le dicen al rey, uno de los deportados de Judá, uno de los que vinieron como esclavos, ese se está desafiando. Sus enemigos apelan a su origen para acusarlo. Aunque estaba en un alto cargo, no olvidó que era parte del pueblo de Dios. ¿Por qué? Porque su identidad lo sostuvo. Amado, amada, nunca pierdas tu identidad espiritual aunque estés en tierra ajena. ¿Cuántos hermanos vienen del extranjero? Son extranjeros. Amén. No porque estés en este país vas a perder tu identidad. Busca a Dios. Busca a Dios como si estuvieras en tu tierra. Yo ruego como a extranjeros, como a peregrinos. No importa si los demás, no, pero es que mire, lo digo o no lo digo, Señor. No lo digo. A mí me han acusado de muchas cosas. Todas mentiras, hermano. Pero una que me dolió, cuando un pastor dijo, lo que pasa es que yo dejé una obra ahí y el pastor Billy nunca quiso ir a verla porque eran pobres. Fuimos nosotros los que pusimos en ese lugar. Fuimos nosotros los que pusimos para el arriendo. Fuimos nosotros los que levantamos recursos para ir a ese lugar. Y me dice el sinvergüenza que porque eran pobres. Hemos atendido al pobre durante 25 años. Y Dios nos ha ayudado para hacer misericordia constantemente durante todos estos años. Hermano, nosotros tenemos iglesia en La Victoria, en Pedro Aguirre Cerda, en La Pintana, en Arica, hermano, vengo llegando de Arica, hermano, un lugar, hermano, rodeado de narcotráfico, en las poblaciones. Estamos llevando mensaje a la legua. Y viene un mentiroso, hermano. Señor lo reprenda. Porque diga verdades. Diga verdades. Pelearán contra ti. Nunca pierdas tu identidad espiritual, aunque estés en tierra ajena. Nunca. Nunca. Nunca pierdas su esencia. He predicado en barrios, hermano, que me han tenido que sacar porque se han levantado, hermano, los delincuentes, los narcos se han levantado para sacarme y para raptarme. Esa es la palabra. Me han seguido, hermano, en caravanas, me han seguido personajes y hemos tenido que esquivarlos. He ido a ciudades, a lugares en México, tomadas por el narcotráfico. Lugares pobres en Bolivia, pobres, hermanos. No solo aquí en mi país. Tenemos que mantener nuestra identidad. Ser fiel a Dios, hermano, involucra tener también nuestra identidad, nuestra alma limpia, limpia, hermano, delante de Dios. Somos siervos de Dios. Filipenses 3:20 dice: mas nuestra ciudadanía está en los cielos, de donde también esperamos al Salvador, al Señor Jesucristo. Nuestra ciudadanía no está aquí. ¿Usted sabe de qué nacionalidad soy yo? ¿Alguien sabe de qué nacionalidad soy? ¿Judío? Jodido. Exacto. Mi nacionalidad es de reino. ¿Y la suya? Es de reino. Peregrinos y extranjeros somos en esta tierra. Vamos de pasada nomás. Pero pronto llegaremos a nuestra ciudad. Pronto llegaremos a nuestra Canaán. Pronto llegaremos al lugar de nuestra bendición. ¿Alguien me dice amén? Den un aplauso al Señor. Número 4. Vamos a ser probados por la envidia y la traición. Proverbios 27:4. ¿Cuál es la ira e impetuoso el furor? Perdón, cruel es la ira, cruel es la ira e impetuoso el furor. Mas ¿quién podrá sostenerse delante de la envidia? El contexto de este párrafo, hermano, lo tomo de la envidia de los sátrapas y gobernadores. Ellos buscaban destruir a Daniel por envidia. El enemigo muchas veces usa la envidia disfrazada de legalismo para atacar a los fieles. Mira que no te quiere hacer caso. Mira lo que dice la ley. Mira que es tu voluntad. Mira aquí, mira allá. Muchas veces se usa la envidia disfrazada como legalismo. La integridad siempre será un blanco para los corruptos. El Señor tenga misericordia. Estamos viviendo el último tiempo de la historia de la iglesia. El último tiempo, el tiempo de los gentiles. Estamos viviendo tiempo donde será difícil, pero ¿sabe qué? El Señor te librará, el Señor te guardará, el Señor te protegerá, el Señor pondrá su amparo sobre tu vida. ¿Alguien me está entendiendo? El Señor es mi luz y Él es mi salvación. ¿De quién temeré? El Señor es la fortaleza de mi vida. ¿De quién he de atemorizarme? Cuando mis enemigos, hermanos, se levantaron, ellos tropezaron y cayeron. Sí, claro que hay momentos. No soy perfecto, hermanos. Usted, hermano, estamos en vías de perfección. Mantén tu integridad con Dios. ¿Sabe que cuando el Señor nos mandó a proyectar esta nueva cruzada de la, todos los años la hacemos, pero este año vamos a tener dos con la ayuda del Señor. Amerita esfuerzo, amerita que usted se comprometa. Va a costar más, parece. Todo trabajo amerita esfuerzo. Todo trabajo amerita esfuerzo. Y escucha esto: cuando te va bien, habrá otros que va a decir,
1: seguro vende coca,
0: seguro está bien en el microtráfico, porque yo veo que viene gente, sale gente. Porque al hombre carnal, le carga que tú prosperes. Le carga que a ti te vaya bien. Hermano, le tiene tirria. ¿Por qué? Porque el enemigo te ve en ti y dice, ¿cómo va a ser que Dios lo está bendiciendo a este? Entonces, ¿qué es lo que es más fácil? Pongo tropiezo en su caminar, en su corazón. El Señor nos ayude. Guarda tu corazón. Guárdalo, apártalo de todo, hermano, lo que el enemigo en tu trabajo, en la escuela, en la universidad, sé íntegro para con Dios. No caigas en las artimañas del enemigo. No caigas en el lazo del cazador. ¿Sabe cómo se dice lazo? En hebreo se dice escandalizo. Escandalizo. De ahí viene la palabra escándalo. ¿Qué es lo que quiere hacer el enemigo? Un escándalo. ¿Y se ha dado cuenta que el enemigo es gritón? El gritón, hermano, te tira. Usted le tira y empieza. ¡Ah! Gritón, hermano. Tira a ti, papá, y uno se aguanta. Después tira uno, no hay amor. Llorar. Seamos fieles. Toca al hermano que está al lado, dígale, hermano, sé fiel y Dios te dará la corona de la vida. La integridad siempre será un blanco para los corruptos. Siempre es un blanco para los corruptos.
2: pero el Señor guardará tu integridad. Amén.
0: Salmo 41:9. Aún el hombre de mi paz, mire lo que dice David, dice, aún el hombre de mi paz, en quien yo confiaba, el que de mí pan comía, alzó contra mí el calcañar, alzó contra mí su pie, comía de mi mesa. David le da, hermano, comida a Mefiboset. Y este prefiere quedarse con Absalón. Y cuando David vuelve, hermano, a tomar Jerusalén, le dice: ¿por qué no te fuiste conmigo? Y sabe lo que dice: mi siervo me engañó. El que comía de mi pan, el que comía de la palabra, alzó contra mí el calcañar. Ayúdenos el Señor. Por último, número 5. Usted va a ser probado en el foso, literal o espiritualmente.
2: Ay, pastor, no me diga eso.
0: Tranquilo, Cirilo, sereno, moreno. Isaías 43:2. Cuando pases por las aguas, yo estaré contigo. Y si por los ríos, no te anegarán. Cuando pases por el fuego, no te quemarás, ni la llama arderá en ti. Cuando pases por las aguas, cuando tengas el agua al cuello, yo estaré contigo. Y si estás por los ríos y la corriente te quiere llevar, no te vas a negar. Vas a ser metido en el horno de fuego, no te quemarás. No habrá llama que arda en ti. Y si hay algo ahí, hermano, yo voy a enviar mi ángel. Y mi ángel, aleluya, y mi ángel estará contigo. Y será el rostro del cuarto ser viviente. Aleluya, será algo poderoso en tu vida. Alguien dice amén. Vamos, dele palmas al Señor. Vale la pena, vale la pena, vale la pena aplaudirlo a Él. Daniel es echado en el foso de los leones. Este acto figura de las pruebas intensas, porque donde no hay escape humano posible, Dios está allí contigo. Dios te guarda. Dios lo honró. En medio de fieras, Dios lo honró. Levanta tu mano conmigo, dije, permíteme bendecirte. El Señor te va a honrar. El Señor te va a honrar en medio. Ay, pastores que dicen esto, es que me hablaron esto de mí, es que están hablando esto y esto. Dios te va a honrar. ¿Me está escuchando? Dios te va a honrar. Y todo lo que puedan hablar de ti, todo lo que puedan decir de ti, todo lo que puedan hacer en contra tuya, el Señor lo va a transformar. Dios hará cosa grande contigo. Dios hará cosa gloriosa contigo. El Señor calmará las aguas. El Señor te llevará por lugares de delicados pastos y Él te guardará en todo momento. Alguien me dice amén. Escuche una cosa, el horno de fuego existía, el foso de leones existía, la cisterna sin agua existía, la cruz existía, y todo lo pasaron, hombres y mujeres llenos del poder de Dios, pero no renunciaron a su fe, no renunciaron a su convicción, no renunciaron a lo que Dios le había llamado. Alguien diga amén. Estoy convencido de esta palabra. El foso Simplemente que es el lugar donde Dios prueba tu fe y donde Él manifiesta su poder. El lugar de tormento, el lugar de prueba. Ay, pastor, me despidieron porque no quise hacer. No importa, ven donde mí y yo te voy a decir: qué bueno. Porque si fue el enemigo que te estorbó, tiene que devolverte por una ley que se llama ley de retribución. Y si fue Dios que te sacó de ahí, Dios tiene algo mucho mejor para ti. Así que sea que el enemigo estorbó o sea que Dios te sacó, siempre la gloria es de Dios. Siempre la gloria le pertenece a Dios. Siempre Él merece la gloria. Siempre Él merece la honra. Aleluya, aleluya, aleluya, aleluya. El lugar de la prueba es el lugar donde Dios se va a manifestar. Tu lugar de prueba, tu lugar donde estás pasando, donde estás viviendo en este momento, es el lugar donde Dios se va a manifestar y donde te van a sacar. Y va a venir el rey y va a decir: Daniel, hijo del Dios viviente, el Dios al cual oras todos los días te ha podido librar del foso. Y vas a escuchar esa voz y dice: vive, oh rey, el Señor cerró la boca de los leones. El Señor envió su ángel y cerró la boca. Dios está de mi parte. Dios está de tu parte. Camina en integridad. Camina en integridad. Hebreos 11:33, que por fe. Por fe conquistaron reinos, hicieron justicia, alcanzaron promesas y taparon bocas de leones. El Señor está con nosotros.
3: ¡Gloria, gloria!
0: Fueron aserrados. Aquí está hablando de los héroes de la fe. Sus mujeres recibieron sus muertos, sus mártires. Fueron clavados, aserrados, muertos a espada, torturados. Pero ellos glorificaban a Dios. ¿Qué será de nosotros? ¿Vamos a huirle? ¿Vamos a escondernos y vamos a decir: ay, ay, qué pobrecito de mí? Nehemías dice: un hombre como yo ha de huir. La crítica duele, pero más duele no hacer la voluntad de Dios. Si se han levantado en contra tuya, si enemigos se levantaron en tu contra, ¿qué te parece si este día le decimos al Señor: Señor, no me importa estar en el foso, lo que me importa es que tú estés conmigo? No importa si nos arrojan al fuego, lo que yo quiero es que tú te manifiestes conmigo.
4: Si este mensaje fue de bendición para tu vida, es un privilegio y es un gran honor saber que Dios ha hecho una obra poderosa en tu vida. Permíteme orar por ti. Señor, te damos gracias por esta bendición y te doy gracias porque cada uno de mis hermanos, mis hermanas ha podido recibir una palabra de Dios. Que esta palabra traiga vida, traiga frutos, traiga la gracia, la multiplicación la provisión de Dios sobre su vida. Que la paz de Dios, esa paz que sobrepasa todo entendimiento, venga sobre su vida. Gracias, Señor. Amén.

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0: quieren vivir agradecidos con el Señor. Queremos vivir agradecidos a ti, Señor, y nunca fallar.
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Esta canción nace de la historia de una mujer en el norte de África. Su nombre es Aziza, que en árabe quiere decir amada o querida.

0: Irónicamente, ella nunca había escuchado del amor de Dios debido a las diferencias culturales que los separan del resto del mundo. Y aún hoy en día hay millones de personas como ella que no han escuchado del amor restaurador de Dios. ¿Quién alcanzará a Sisa? ¿Irás tú?
1: Latino.

Apláudale fuerte y dígale: Señor, yo quiero ir. Apláudale con todas sus fuerzas. Apláudale mucho y dígale: Señor, gracias. Celebre al Señor. Celebre al Señor.

Dale gracias con tus labios. Aleluya. Gracias, Señor.

0: Oh, gracias, Señor. Levanta tus manos un momento al Señor. Y dile yo.
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0: Oh Jehová, y fui seducido. Más fuerte fuiste que yo, y me venciste.
1: Señor, enséñame a confiar en tus promesas con sinceridad. Yo quiero creerte con todo mi corazón y no dudar jamás.

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9 habla el apóstol Juan. En una isla de Patmos le fue abierta su visión y su revelación. Habla de esto y dice: después de esto miré, y algo pasó en el cielo que parecía voces de una inmensa multitud que gritaba: alabado sea el Señor, la salvación, la gloria, la gloria,

arrojas tu corona como los 24 ancianos hacia el trono de gloria. ¿Por qué será que siempre que se genera un tiempo, una atmósfera de adoración, nuestro corazón debe ser enfocado a entregarle nuestras coronas? Cada vez que entregas tu corona, el Padre te la devuelve para tú volver a entregarla, para que Él vuelva a devolverla, para tú volver a entregársela. Y esta es una relación amorosa, eterna, es un romance eterno. Yo por eso quiero invitarte a través de este sonido angelical. Papá, aleluya, aquí en la tierra. Aleluya en la tierra. Aleluya.

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1: Ahora vamos a cantar cantos de júbilo al Señor.

0: tiempos de amores con el amado. Cuando le dice ven Señor, diga ven Señor. Aleluya.
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Levanta tu voz, iglesia. Levanta tu voz. El que tenga lenguas, comienza a hablar nuevas lenguas. Jóvenes, niños, hombres y mujeres, levanten su voz, levanten su voz. El Rey de Gloria está en este lugar. El Rey

levantas tus manos y agradeces al Señor. Y dile gracias, Jesús, porque hasta el día de hoy tu mano me ha sostenido. Y no he visto justo desamparado ni hombre que mendigue pan. He cruzado por las aguas, mas no me he anegado. Por los valles y tu mano ha estado conmigo. Por la enfermedad y tú me has sostenido en el día difícil. No hay otro nombre bajo el cielo dado a los hombres por el cual hayamos alcanzado tan grande y hermosa salvación. Ahí con tus manos en alto, iglesia, dile gracias, Jesús, y te agradecemos porque en todo este año tú fuiste bueno, tú fuiste fiel y tus promesas se cumplieron. Y aunque la visión tardare, o aunque esa promesa tardare, espéralo, porque ciertamente nuestros ojos verán esa promesa cumplida. Levanta tu mano al cielo y di conmigo: gracias, Señor. Gracias, Señor, por lo que hiciste, por lo que estás haciendo y por lo que vas a hacer. En el nombre de Jesús, y toda tu iglesia te rinde honor, alabanza y exaltación, porque tú eres Rey sobre todo, Jesús.

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1: ¡Alabe a Dios! Vamos con nosotros, sigue aplaudiendo.

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como nosotros perdonamos a los que nos ofenden. No nos dejes caer en tentación, mas líbranos del mal. Levante sus manos, levante sus manos. Porque por mucho tiempo esta oración ha quedado hasta aquí. Muchos aprendimos esta oración hasta aquí. Pero esta oración termina con gloria al Señor. Por eso levante sus manos, levante sus manos. Y diga: tuyo es el reino, tuyo es el reino, dígalo. Tuyo el poder, tuya la gloria, por los siglos de los siglos. Tuyo es el reino, tuyo el poder, tuya la gloria.

0: historia de la humanidad. Hay momentos que les podríamos llamar un antes y un después. Sed como niños. Ellos verán el reino. ¿Qué sería de la historia de la ciencia o la tecnología o el desarrollo del ser humano sin ese precioso momento donde algo sucedió?
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0: 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Bienvenidos.
1: En un hábito.
2: Sí.
1: Y esperemos ver los frutos desde hoy día en adelante.
2: En adelante. Y que el primer amor allí empiece a florecer. Amén. Ese primer amor por el Señor, si usted en algún momento lo había perdido, este ha sido el momento para restaurar ese primer amor. Y bueno, los invitamos a estar allí en transmisión, de que pueda vivir este día espectacular y que el Señor pueda sorprenderlo.
1: Amén. Esperamos ver lo que el Señor está haciendo y lo que el Señor va a hacer con nosotros, porque creo que toda esta carrera del cristiano, ¿cierto?, tiene un proceso donde el Señor va trabajando en nosotros. Y yo siento que por lo menos a mí me ha servido un montón. Me ha servido estos 21 días a ser más disciplinado, a ser más ordenado, a una mayor búsqueda, que a veces en el afán del día a día o a veces en la rutina, el cristiano la pierde.
2: Sí.
1: Pero hoy es tiempo de volver. Y si usted, por esas casualidades, no partió quizás el 1 y no está haciendo esto, tómese el tiempo, porque es tiempo de volver al altar, es tiempo de acercarnos al Señor, es tiempo de volver a nuestro primer amor.
2: Amén. Qué lindo. Qué lindo. Bueno, enviamos igualmente saludos.
1: Saludos a todos los que están conectados con nosotros, a todos los hermanos que nos están viendo a través de la Radio Inicia, a través del canal de televisión, a través de todas las plataformas, Facebook, Instagram, TikTok, porque a veces a mí me salen hasta los videos en TikTok.
2: Ay, bueno, es que tu generación ve mucho TikTok.
1: ¿Eh? Un montón.
2: Yo no, tengo que admitirlo.
1: No, no tanto.
2: No tanto TikTok, más Instagram, pero ahí estamos también en las plataformas
1: en
2: de Instagram,
1: lados,
2: de TikTok, y como tú dices, en todas, presentes para que usted pueda conectarse y ver lo que el Señor está haciendo. De igual forma, saludamos a todos los hermanos que hacen iglesia a distancia, aquellos que se conectan desde otros continentes, aquellos que se conectan desde otros países, un saludo, un abrazo y que el Señor les bendiga grandemente. Igualmente, aquellos que se conectan acá en Chile, pero están en otras regiones, un abrazo para ti, que siempre estás allí, expectante de lo que el Señor hace en nuestra casa, y también a ti que estás en el hospital, a ti que estás en los centros penitenciarios, a ti que estás en un hogar donde el Señor aparece y te quedas conectado, recibe un fuerte abrazo en este día.
1: Qué bonito, esa es la ventaja y el beneficio y lo hermoso,
2: sí,
1: creo yo, que el Señor nos ha dado de las herramientas de expansión que tenemos. Podemos,
2: sí,
1: llegar a aquel que está en el hospital, aquel que no puede venir porque tiene alguna condición. Tenemos las facultades que nos puedan ver a través de la radio, a través de la televisión, a través de Facebook, YouTube, de todos lados.
2: Sí.
1: De todos lados. Y hay gente que se edifica, que aprende mucho.
2: Sí.
1: Y eso le damos mucha gloria al Señor.
2: Amén.
1: Y es algo que es un privilegio, porque es algo que el Señor nos ha regalado y que esperamos siempre usarlo de la mejor forma posible.
2: Amén, así es. También vamos a saludar a los papitos de este,
1: sí,
2: día.
1: A los padres.
2: A los padres, el Señor los bendiga grandemente en esta labor tan hermosa que hacen. Bueno, acá en la casa ya los estamos festejando.
1: Así es.
2: Hay un stand muy lindo. Usted, hermano, si no ha llegado todavía, prepárese, porque hay un stand muy lindo donde va a poder tomarse fotitos con su familia.
1: Exacto.
2: Y celebramos también que los papás de verdad son un pilar fundamental en toda familia y los bendecimos grandemente.
1: Sí, los bendecimos, esperamos en el Señor que sean muy, muy bendecidos.
2: Amén.
1: Y que Dios, nuestro Padre, los haga hombres sabios, hombres prudentes.
2: Amén.
1: Hombres íntegros, los haga hombres de oración, los haga sacerdotes a otro nivel espiritual.
2: Amén.
1: El Señor sea con ustedes para que los ayude en esta labor de padre. Porque,
2: amén,
1: todavía no me toca, pero yo creo que voy a necesitar mucha ayuda del Señor,
2: sí,
1: en su momento.
2: Mucha sabiduría, inteligencia, fuerza,
1: paciencia
2: para trabajar.
1: Exacto. El Señor les bendiga.
2: Sí.
1: Abrace,
2: amén,
1: a sus padres. Si usted está con su papá ahí, abrace, salúdelo. Si no está con usted ahí, mándele un mensaje, porque es bueno recordar el amor que le tenemos a nuestros padres. Como nosotros hoy día que estamos aquí en la iglesia, recordándole el amor a nuestro padre.
2: Amén, sí. El mejor papito de todos es el Señor, es nuestro Padre amado. Y bueno, continuamos, porque sé que tú trajiste para nosotros un versículo, una,
1: sí,
2: palabra.
1: Amén. Tengo un versículo muy bonito que creo que, antes de compartirlo, te explico un poco cómo lo digo yo. Creo que cuando lo entendí se convierte en una forma de vida.
2: Okay.
1: Es una forma de vida. Así que aquel que lo está escuchando, se lo vamos a compartir para que lo guarde en su corazón.
2: Amén.
1: En Filipenses 3:13 dice así: hermanos míos, yo mismo no pretendo haberlo ya alcanzado, pero una cosa hago, olvidando ciertamente lo que queda atrás y extendiéndome a lo que está por delante. Este versículo que hace Pablo, ¿cierto?, me llama mucho la atención, porque es una forma de mentalidad, es una forma de pensamiento. Tenemos que saber dejar atrás lo que quedó atrás.
2: Amén.
1: No estar viviendo de lo que pasó atrás, no estar recordándonos de eso, sino que estar siempre pensando en lo que viene por delante. Muchas veces la iglesia o muchas veces las personas vivimos con heridas y es tiempo, hermanos, de salir a dejarla atrás, es tiempo de soltar perdón, es tiempo de dejar atrás lo que ya quedó atrás y extendernos a lo nuevo, a lo que está por venir, porque dice su palabra que vamos de gloria en gloria. Así que si estás viviendo cualquier situación que te da pena o que te da ansiedad o que te aflige tu corazón, a veces es tiempo de sentarnos, examinar la situación y dejar atrás lo que el Señor nos está llamando a dejar atrás.
2: Amén.
1: Adelante, muy firme.
2: Qué linda tu palabra, la verdad es que sí. El Señor siempre nos hace un llamado a nacer de nuevo, a creer en nuevos comienzos.
1: Amén.
2: A ver el futuro con esperanza y hoy es esa invitación. Si hoy está usted en su corazón pesar por cosas del pasado, el Señor hoy le invita a que pueda reflexionar, a que pueda soltar eso y a que pueda avanzar en lo grande que el Señor ha preparado para usted, porque usted tiene un destino maravilloso y un propósito grande que el Señor ha preparado.
1: Amén.
2: Nos están diciendo por aquí,
1: interno. Que tenemos a alguien adentro, ¿puede ser?
2: Sí, veamos.
1: Pero está por ahí.
2: Adelante.
1: Hola, hola.
3: ¿Sí? Sí. Hola chicos, ¿cómo están? Luquitas, Roxy, oye, lo estaba escuchando, qué bendición la palabra Luquitas que acabas de dar de Filipenses, qué importante poder avanzar, ¿cierto? Y con el Señor lo podemos hacer, dice su palabra que cuando tú hablabas, Luquita, que me recordaba el versículo que sus misericordias son renovadas cada mañana. Y eso, ese es el mensaje, eso es lo que nosotros queremos también traspasar a través de las pantallas, de que muchas veces nos quedamos estancados, ¿cierto?, en emociones, en situaciones y nos prohíbe, nos cuesta poder avanzar y saber lo que el Señor tiene preparado para nosotros, que sabemos que es mucho más grande. Entonces, es importante poder tomar esa decisión y poder determinarse en el Señor. Oye, mira, estamos acá en un ambiente de fiesta, como yo siempre digo, estamos a punto de poder comenzar nuestro culto. Es un culto especial también porque es el Día del Padre, ¿cierto? Y mira, yo tengo acá a un papá, a un papá, ¿cierto?
4: Un papá que recuperó a sus hijos.
3: A un papá que recuperó a sus hijos, ¿cierto? ¿Cuál es su nombre, hermano?
4: Marco Maturana, mi nombre es Marco Maturana. El Señor ha bendecido mi vida de una manera maravillosa. Me sacó de las calles, hoy en día sirvo aquí a Cristo con todo mi corazón, con toda mi alma y con toda mi fuerza. Y el mensaje es para aquellos padres que quizás están alejados de sus hijos o tienen algún problema. Venga a la iglesia, el Señor puede restaurar, el Señor es el que puede cambiar tu lamento en baile.
3: Amén.
4: El Señor les bendiga grandemente.
3: Amén, hermano. ¿Le hicieron desayuno en la cama hoy día o no?
4: Sí, no, los niños me despertaron. Para mí, yo siempre lo digo, hubo un momento cuando yo era pequeño que anhelaba una familia. Y hoy en día, cuando me despiertan, papá, vamos a la iglesia, para mí es un gozo enorme, un gozo que no puedo contener.
3: Amén. Amén. Muchas gracias, hermano. Oye, qué importante el mensaje que nos dejaba el hermano de poder congregarse en familia. Eso va para mí, para todos, y los dejamos invitados. Así que, Luquitas, Roxy, se nos acaba el tiempo y los dejo.
1: Amén, qué bonito.
2: Qué linda.
1: Realmente sí, hermoso. Le damos muchas gracias al Señor porque Dios es inmensamente bueno.
2: Amén.
1: Amados hermanos, nos despedimos de ustedes con el corazón llenito y expectantes a lo que el Señor va a hacer. Que el Señor te bendiga mucho. Sigue la sintonía, sigue viendo, porque el Señor algo va a hacer.
2: Así Dios te bendiga. Es. El Señor te bendiga. Bendiciones.
5: Dios le bendiga. Damos gracias al Señor. Podemos levantar nuestras manos al Señor y glorificar su nombre y contar sus maravillas y decirle el anhelo de nuestro corazón para cada día. Puede levantar sus manos, moverlas para Él y decir gracias, Señor, qué maravilloso eres tú, que podemos este día contar todas tus maravillas. Podemos hablar entre los hermanos, la familia de la fe, cuán grandes cosas ha hecho el Señor, cómo esperamos en Él, cómo aguardamos todo lo que Él está haciendo en su pueblo, en sus hijos y en los hijos de sus hijos. Amén. Levante sus manos conmigo. Adore al Señor, no se canse de adorarlo. Es una de las características de la iglesia del Señor, que alaba a Dios, que que espera en el Padre, te damos gracias este día maravilloso, donde podemos contemplar tu hermosura, tu bondad, tu majestad, tu poder. Gracias, Señor, por poder estar en tu casa. Señor, gracias por estos días que nos has dado, Señor, como congregación. Señor, para buscarte con intensidad, para buscarte con propósito. Gracias te damos, Señor, por todos. Señor, lo que tú has hecho, nos disponemos en esta hora, Señor, para prestar atención a tus palabras. Pero antes, Señor, queremos entregarte, queremos, Señor, darte toda la alabanza, la honra, la gloria, el honor. Gracias porque tú eres el Señor de nuestras vidas. Gracias porque eres un Dios real, verdadero. Señor, te hemos conocido y ha sido el privilegio de nuestra vida. Lo más importante eres tú, Señor. Te damos gracias, Señor, con nuestras manos levantadas. Agradecemos tu misericordia, agradecemos tu bondad, agradecemos, Señor, estar en tu casa. Señor, es un deleite estar en tu casa. Señor, nos alegramos porque sé que allí envía el Señor bendición y vida eterna. Gracias, Señor, por la administración de tu Espíritu, porque hablará a cada corazón, a cada vida, Señor, a cada familia. Gracias, Señor, porque tienes provisión abundante de pan, Señor, de esa palabra que sustenta, que consuela, que sana, que libera, que conforta. Nosotros, tus hijos, tu pueblo te alaba, bendice tu nombre, pone palabras en su boca, Señor, y nuestra alma, Señor, hace memoria de todos tus favores. Gracias, Señor, gracias, gracias por todo lo que has hecho, gracias por todo lo que harás, gracias por este nuevo día, gracias por habernos dado el descanso por la noche, gracias por poner en nuestro corazón las expectativas de cada día de poder ver tu poder, tu gloria, porque tú eres el hacedor de maravillas. Y hoy vamos a ver, Señor, tu mano poderosa en medio de tu pueblo, porque, Señor, este día nuevamente veremos, Señor, sanidades, milagros, obras portentosas. Veremos, Señor, tu presencia en lo apacible, o en la fuerza, o en el júbilo. Pero, Señor, sé que algo grande tú estás haciendo en medio de tu pueblo. Ninguno se irá igual, porque cada vez que nos encontramos contigo, algo sucede. Y hoy, Señor, hoy queremos, Señor, hoy queremos, Señor, ser tocados por tu Espíritu. Hoy queremos, Señor, tener en nuestro corazón la disposición para atender, Señor, a la fragancia de tu presencia. Queremos, Señor, inclinar nuestro corazón para percibir tu voz, para oír tu voz, para oír tu consejo. Espíritu Santo, eres tú maravillosamente el que trae

0: la palabra. Eres tú el que exhorta, eres tú el que redarguye, eres tú el que convence, eres tú, Señor. Por eso llegamos con alegría, pero también con la disposición de inclinar nuestro corazón para oír tu voz, para oír tu consejo. Gracias, Señor. Recibe tú toda la gloria, toda la honra y la alabanza de tu pueblo que te ama. En el nombre de Jesús. Amén y amén. Puede levantar un fuerte aplauso esta mañana. Puede poner gloria en ese aplauso. Puede abrir sus labios y decir: gloria a Dios, gracias, Señor. Qué cosas grandes irás a hacer tú hoy día. Qué cosas maravillosas, qué cosas me vas a hablar, qué cosas me vas a revelar, qué cosas me vas a enseñar. Grandes cosas hará el Señor con nosotros. Grandes cosas hará el Señor con nosotros. ¿Qué le parece si sale un poquito de su lugar y estreche la mano de alguno de sus hermanos? Y dígale: hermano, hay una palabra este día para ti. Hay una palabra. Qué bueno verte. Qué bueno verte. Salga de su silla. Si ve a alguien por primera vez, estréchele la mano, dele un abrazo. Saludamos a todos quienes también están conectados. Probablemente algunos desde sus trabajos, desde sus casas, o quizás trasladándose para llegar al templo. También son parte, ¿verdad?, de aquellos que buscan al Señor. Así es que bendecimos a todos quienes nos ven por el 15.3 Nuevos Comienzos, televisión, radio Inicia. 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Viña del Mar recientemente, Temuco. Si tiene familia, dígale: pon la radio, conecta la radio y vas a escuchar siempre un mensaje. Amén. ¿Qué le parece si damos inicio a este tiempo de alabanza y de adoración al Señor? Amén. Gloria a Dios.
1: Gloria a Dios. ¿Alguien aquí ha venido con júbilo al Señor? ¿Alguien puede dar un grito de júbilo? ¿Alguien puede levantar sus manos? Hoy es día de fiesta, dígale al de al lado: hoy es día de fiesta. Dígale: hoy es día de celebración.

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nos dio vida eterna, porque hoy podemos estar en su casa celebrando. ¿Qué te parece si levantas tus manos y puedes cantar esto?

Aleluya. Quiero que nos acompañe a cantar una canción nueva. ¿Alguien le gustan las canciones nuevas? Las alabanzas nuevas. La escritura dice: cantad a Jehová cántico nuevo. Así es que vamos a enseñar la primera parte y usted, bien atento, va a alabar al Señor con una nueva canción. ¿Alguien me dice amén? Vamos.

Levante su manito, hay alguien que tenga razones para alabar al Señor. Quiero decirte que

0: Aplaudale, aplaudale, aplaudale.
1: Bendito el nombre del Señor. ¿Cuántos dicen amén? ¿Cuántos están contentos de estar en la casa del Señor? Este es el día del Señor. Nuevas son sus misericordias.

su sí y en su amén. Que cada una de sus promesas se va a cumplir. ¿Usted lo cree? Amén. ¿Por qué no levanta sus manos ahí, las mece delante del Señor? Y ahí donde está, déle un fuerte aplauso.

parece si le damos un fuerte aplauso? Los adoradores pueden abrir sus labios y esa fuerza que tienen para servir al Señor. La iglesia del Señor puede expresar que Él ha sido quien ha cambiado nuestro lamento en baile. Que Él es quien quitó el manto de luto, el peso de luto y trajo un manto de alabanza. El Señor es el que ha restituido todas las cosas. El Señor es quien nos levantó y nos ha sostenido y tiene grandes cosas, promesas que están para su pueblo. Así es que levantemos nuestras manos y alcemos nuestra voz al Señor. Los varones pueden levantar su voz al Señor.

Las hermanas pueden levantar su voz al Señor. ¿Qué le parece si todos juntos unimos esas palabras de gratitud, de amor, de admiración al Señor? Levante su voz. Señor, te damos gracias. Tú eres el Señor de toda la tierra. A ti se inclina nuestro corazón. A ti se inclina nuestro corazón. En medio del júbilo, Señor, tú nos das la fuerza. Y al entrar a ese tiempo de adoración, para seguir exaltando tu nombre, nuestras palabras no se acaban, sino que empiezan a brotar nuevamente. Porque un corazón agradecido nunca guardará silencio. Levante sus manos al Señor.

alaba su nombre, alabe su nombre, alabe su nombre. Levante su voz para alabar.

oraciones han llegado a mí, dice el Señor. Que sus ayunos, sus esfuerzos.

que haré en este lugar, dice el Señor. Es por esto y necesario. Determínate a entrar en el camino de la humildad.

comienza a haber un peso de gloria en este lugar. Veo como lenguas de fuego comienzan a caer en este lugar. Y hay glorias nuevas que vienen a esta casa.

por milagros, por señales, por prodigios, por maravillas. Milagros van a comenzar a suceder en medio de la alabanza sin que nadie tenga que comenzar a orar. Mi presencia, mi espíritu comienza a moverse en este lugar. El fuego que está

ready!

0: iglesia, la que no ponía a tener hijos, comienza a prepararte, comienza a prepararte, comienza a prepararte.
1: Aleluya. Levanta tus manos al Señor.

Llena nuestros corazones, Espíritu Santo. Aún aquellos que nos miran a través de las pantallas de televisión, en las redes sociales, los que nos escuchan, venga una gloria de Dios.

0: Señor venga sobre sus vidas. Espíritu Santo, gracias, gracias, gracias, gracias, gracias, Espíritu Santo, gracias, Espíritu Santo. Puede dar palmas de alabanza al Señor. Aleluya. Gloria al Señor. Puede tomar su lugar. Qué lindo es el Señor. Qué lindo es Cristo en nuestros corazones, llenando nuestro ser. Dios hablando, nosotros hablándole y Él respondiendo a nuestras palabras. Que la gracia del Señor, que la gloria del Señor venga sobre cada uno de nosotros, llenando nuestros corazones. Amén. ¿Me puede decir amén? Amén. Quiero saludar a todos los que hoy nos visitan, a los que vienen por primera vez. El Señor les bendiga grande y poderosamente. Amén. Si usted viene por primera vez, puede levantar su manito. Así yo sé que viene por primera vez. Hola, ¿cómo están? Dios les bendiga. ¿Son familia? Familia. ¿De dónde vienen? San Joaquín. Ah, son vecinos. Gloria a Dios. Dios les bendiga. Allá, ¿de dónde? Renca. Renca la lleva, dicen, ¿eh? Amén. Dios le bendiga. Bendiciones. ¿Con quién vino? La familia también. Dios le bendiga. Qué lindo. ¿Alguien más que viene por primera vez? ¿Ustedes? De Iquique. ¿Están viviendo en Iquique? ¿Viven en Iquique? Ok. ¿Vienen de paseo acá? Ah, Dios les bendiga. Bienvenidos. Bienvenidos. ¿Alguien más que viene por acá? ¿A dónde? Allá. ¿De dónde son? Where are you from? Deutschland. Alemania. ¿La calle Alemania o no? Deutschland. You speak is Deutschland? ¿Ya? Yeah. Poquito español. Ok. ¿Tenemos algún traductor alemán? Ah, que se siente con él, ¿verdad? Bienvenidos. ¿Alguien más por allá? ¿Allá? De Rengo. Dios les bendiga. Bendecidos. Amén. Dios les bendiga. De Rengo, hermano. ¿A dónde me queda? ¿Por acá? ¿Allá? ¿De dónde viene? Peñalolén. Dios les bendiga. Bienvenido. Bienvenido. Amén. ¿Por acá? ¿Alguien se me quedó por acá? Allá. ¿De dónde viene? Purranque, de veras, Sonaguasa, de ahí hacen las purranquinas, son unas cuchillitas. A todos ustedes que vienen por primera vez, Dios les bendiga, que el Señor los colme de bendiciones. Bienvenidos a esta casa y que la gracia del Señor sea sobre sus vidas. Les bendecimos y todo el Centro Cristiano Internacional les dice con mucha, mucha alegría. ¡Bienvenidos! ¡Bienvenidos! Amén. El Señor les bendice. ¿Puede decir amén? Amén. Gloria a Dios. Quiero agradecer a todos ustedes. Dios les bendiga mucho, son una bendición. Gracias por servir al Señor y por honrar al Señor. Amén. La palabra nos enseña lo importante que es honrar a Dios, y en esa honra creemos que Dios tiene planes sobrenaturales sobre nuestras vidas. Amén. Planes de bienestar. La Biblia dice que Él tiene planes de bienestar y no de calamidad. para darnos un futuro. Y no un futuro malo, un futuro bueno. ¿Me dice amén? Puede levantar su mano conmigo, decir: todo lo puedo en Cristo que me fortalece. Él tiene para mí un futuro, y mi futuro es bueno, es de bendición. ¿Lo cree? Amén. Yo lo creo con todo mi corazón. Quiero que podamos ministrar esta mañana. Hoy estamos terminando 21 días de oración que no se terminan, porque seguimos orando. Amén. Solo que ponemos el énfasis en estos 21 días, y en 21 días podemos formar hábitos. En 21 días podemos formar el hábito de buscar en oración, en ayuno, en ruego, suplicándole al Señor. No vamos a dejar de buscar la presencia del Señor, al contrario, creo que se intensifica la bendición del Señor. Cuando nosotros buscamos su rostro, la Biblia dice: no me buscaron ustedes a mí, yo los busqué a ustedes. Recuerde siempre, siempre acuérdese de la experiencia de Adán. ¿Quién se escondió? ¿Se escondió Dios de Adán o se escondió Adán de Dios? Adán se escondió de Dios. ¿Quién descendió para hablar con Adán? Dios. ¿Quién tuvo miedo? ¿Dios o Adán? Adán. El hombre, cuando se separa de Dios, le viene miedo. Por eso el hombre vive en miedo, y el miedo trae violencia. Eso es un círculo, hermanos amados, vicioso. Es un círculo vicioso donde encontramos, hermanos amados, que el separado de Dios, al separarnos de Dios, nada podemos hacer. Pero con Cristo todo lo puedo. Amén. Vamos a ministrar las ofrendas esta mañana. Y yo quiero que tú pienses en tu corazón lo bueno que Dios ha sido contigo. Y en esa misericordia Dios traiga bendición a tu vida. Señor, esta mañana te damos gracias por tu gran generosidad, porque has sido generoso con nosotros. Nos has dado, Señor, no solo la vida, nos has dado paz, nos has dado quietud, nos has dado gozo, nos has dado de tu misericordia cada mañana. Cada día, Señor, se renueva la misericordia y el favor de Dios. El favor de Dios está con nosotros. Renuévanos, Señor. Renueva nuestra generosidad para que nosotros podamos adorar tu nombre y bendecir tu nombre. Gracias, Espíritu Santo, por tu paz, porque el que ofrenda, el que trae ofrenda al Señor, manifiesta paz. En el nombre de Jesús, amén y amén. ¿Puede pasar?
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0: Quisiera que todos los papás se pongan de pie, por favor. All the fathers. Todos los padres. Amén. Que tenemos papás. Papá también. Papás. Papá. Papá. Papacito. Papá. Papá. Ahí está, son papás. Dios los bendiga. Ser padre es una bendición que Dios nos ha dado y le da la posibilidad de poder formar, guiar y dirigir. En esa función, Dios determinó que el varón fuese una cabeza. La Biblia lo llama el pater familia o el padre de familia. En la ley romana, el padre de familia heredaba, formaba, bendecía. Nosotros hemos visto cómo la humanidad ha ido queriendo derribar la figura del padre de familia, queriendo derribar la figura paternal. Porque derribando la figura paternal se derrumba la estructura familiar. Mas cuando nosotros entendemos que ese hombre, ese varón, es el deseo de Dios para bendecir una familia, para bendecir su hogar, para bendecir a su esposa, a sus hijos, el Señor traiga esa bendición sobre tu vida. Algunos son padres biológicos, otros les tocó hacerse cargo de hijos, y otros, en mi caso, no solo eso, sino también hijos espirituales. Y yo quiero esta mañana bendecir tu vida, honrarte delante del Señor, del cielo y de la tierra. Que la gracia de Dios sea sobre tu vida. Padre, bendigo a cada hombre Señor, que este día, Señor, está en este lugar, que quiere honrarte, Señor, que quiere honrar tu nombre. Señor, por alguna razón nos has permitido tomar esta posición de padres. Y yo te ruego que usted los bendiga con gran bendición. Señor, gracias por esta dicha preciosa de poder, Señor, direccionar, enseñar, guiar, orientar. Te pido que tu gracia sea derramada sobre nuestras vidas. Señor, bendigo a cada hombre, a cada padre. Bendigo a cada hombre que Dios levantó en esta tierra para formar a otros también. Sea tu mano sobre ellos, guardándoles y cubriéndoles, en el nombre poderoso de Cristo Jesús. Bienaventurado el varón que no anduvo en consejo de malos, ni en silla de escarnecedores se ha sentado, sino que la ley de Jehová en ella medita de día y de noche. Ese hombre será como árbol plantado junto a corrientes de aguas, que da su fruto a su tiempo y su hoja no cae, y todo lo que hace prosperará. Que esta bendición venga sobre tu vida. Te bendigo, papito, en el nombre de Jesús. Amén y amén. Puede tomar su lugar. Tenemos un videíto.
3: Hoy queremos hablarte a ti, papá. A ti que trabajas, que perseveras y que tantas veces llevas más de lo que los demás alcanzan a ver. A ti que con tu ejemplo, tus palabras y tu presencia estás construyendo mucho más que un hogar. Estás formando vidas. Tu amor no siempre se expresa de la misma manera, pero se ve en cada sacrificio, en cada consejo y en cada vez que decides estar presente. Quizás no siempre recibes el reconocimiento que mereces, pero Dios conoce cada esfuerzo, cada preocupación y cada acto de amor que nace de tu corazón. Hoy oramos para que el Señor te fortalezca, te dé sabiduría y te sostenga en cada temporada de tu vida. Hoy te honramos y te bendecimos. ¡Feliz día, papá!
0: Amén. Qué bonito, qué bonito. Qué maravilloso. Amén. Esa es la bendición que Dios tiene para nosotros. El día de ayer tuvimos nuestra reunión de matrimonios. Solo para saber cuántos matrimonios no vinieron. Levánteme la manito. Los que no vinieron, no pudieron venir, ¿verdad? No pudieron venir. Amén. Tuvimos una bendición y la verdad es que hemos lanzado una plataforma de la iglesia que se llama Mi Iglesia, ¿verdad? Y esa plataforma tiene como objetivo poder conectarnos. ¿De qué manera nos conectamos? Sabemos quiénes son, sabemos cuál es tu grupo familiar, conocemos cuál es las preferencias que usted tiene, sabemos sus hijos. Con ese código que se genera, los niños pueden ir a cuna profética. ¿Qué significa eso? Que el niño va a estar monitoreado. Al estar monitoreado, cualquier necesidad que surja con su hijo en cuna profética, lo van a contactar telefónicamente. De esa manera, hermanos, estamos conectados en todas las áreas de la iglesia. Estamos cuidando nuestros niños, estamos cuidando las familias, estamos cuidando que todos podamos, hermanos amados, ser parte de este cuerpo. Cuando hay una iglesia muy grande, normalmente a veces se pierde, pero lo que queremos es todo lo contrario, unificar y poder tener unidad. Lo que usted, hermanos amados, son horarios de cuna profética, inicio de 10 a.m. hasta las 13 y a las 18 horas, son el inicio, y se cierra una vez terminado el culto. El registro de familias, hay una aplicación, usted entra en la aplicación, llena esa aplicación. De la misma manera, los matrimonios, vamos a tener el 28 de noviembre, el sábado 28 de noviembre, vamos a tener la clausura del año en matrimonios, pero lo vamos a hacer con una renovación de votos y con matrimonios que se van a casar ese día, hermanos que van a recibir la bendición porque no se han casado por la iglesia, entonces van a recibir. Y algunos que no se han casado ni por la iglesia ni por el civil, tenemos un equipo de hermanos, ellos trabajan en el registro civil y van a estar ayudando a todos los hermanos que tienen alguna dificultad, por así decirlo. Es muy importante que lo pueda hacer, porque de esa manera es mucho más fácil, ¿verdad?, que usted pueda optar a todos los beneficios también que el país quiere dar. Eso va a ser una ayuda para aquellos que, por ejemplo, están migrantes y que necesitan ir ordenando su documentación. Eso también va a ser muy importante. Amén. Así que damos gracias al Señor porque la iglesia es útil. Quiero hacer una pregunta. Algunos de ustedes son abogados. Que son abogados. Yo conozco a por lo menos cuatro, pero si hay alguien aquí que es abogado, no porque lo necesite, solo porque a manera de curiosidad. ¿A dónde? ¿Allá tenemos abogado? ¿Alan? Bueno, tenemos a Alan, tenemos a Felipe, tenemos a David, tenemos a Nicole. ¿Abogado también? Ok. Quiero que estén atentos porque voy a hacer una reunión con los abogados para tener un buffet aquí en la iglesia. Amén. Tenemos especialistas en muchas áreas, cada uno de ellos es especialista y tiene funciones que podemos poner al servicio de la iglesia, del cuerpo de Cristo, y sé que va a ser una tremenda bendición. Amén. El Señor me dijo hace 30 años atrás, me dijo: pondré expertos a tu lado, expertos para que te ayuden en la obra que te voy a encomendar. Y Dios tiene expertos. ¿Me dice amén? Amén. Este jueves 25 de junio tenemos reunión de varones. ¿Cuántos varones dicen amén? Es probable que el jueves tengamos una sorpresa. Amén. Así que prepárese, venga con expectativas. Es más, venga abrigado. Al entendido por señas. El 26, vamos a ver a todas las hermanas en el Costanera Center. Ejército de mujeres a las 18:30 horas. Ejército de mujeres. Este viernes 26 de junio, todas las hermanas. Amén. Nos vamos a ir de shopping, pastor. Si la invito a shopping, van todas, ¿cierto? Van a ir a predicar. se van a dividir en algunos aspectos ahí. Les vamos a estar ayudando, los equipos de evangelismo van a estar acompañándolas también. Amén. Y por último, hermanos, no por último. Este próximo sábado, ¿qué tenemos? Por amor a ti. Por amor a ti, no callaré. Vamos a tener nuestra cruzada evangelística. ¿Cuántos ya han estado preparando a sus invitados? Amén. Tres nomás. Bueno, si es por eso lo hacemos en el Siloé nomás, hermano. ¿Para qué vamos a gastar luz? Es su trabajo. Es su trabajo. Y lo estamos desarrollando para que muchos puedan venir y conocer a Jesucristo. El sábado 27 a las 6:30 p.m. las puertas se van a abrir una hora antes, por lo menos, y tenemos invitaciones y hojas de anotaciones para las personas alcanzadas en el hall del templo. Amén. Si usted va a invitar, recuerde, son tres por persona, tres invitaciones solamente. Pastor, es que yo son cinco. Bueno, pídala ahí y dígale que yo la autoricé, pero que nadie sepa. Que sea secreto. ¿Me dice amén? Amén. Amados, yo no sé si usted vibra con lo mismo que vibro yo, y es probable que no. Es probable que no sintamos lo mismo, porque yo tengo un llamado de Dios. Y Dios me llamó a mí. Me llamó desde el vientre de mi madre para ser su siervo. Estudié, me dediqué a la visita médica, hice negocios, emprendí, pero Dios me hace dejar todo. Yo siempre digo, yo no estaba desocupado cuando Dios me llama. Dios me llama y me dice, voy a ocuparte y quiero que me sirvas. Renuncio a mi trabajo para servir a Dios. Y le creo a Dios, le creo con todo mi corazón. Fue muy difícil explicar y muchas veces ver la situación de recursos en la casa, pero Dios jamás nos ha abandonado. No dividimos ninguna iglesia, no partimos ninguna iglesia, partimos de cero, de una publicación en la radio, y de allí el Señor nos ha bendecido. Usted es parte de esa bendición. Tú eres esa bendición. Dios me llamó con un propósito: ser tu pastor. Y cuando yo pienso en eso y digo todo lo hermoso que Dios ha hecho en nuestras vidas, no puedo sino dar gracias a Dios. Pero hay algo que uno debe de hacer como pastor: traspasar la visión. He podido traspasarla en algunos, que arde su corazón para poder llevar el mensaje de Jesucristo. En algunos ya arde esa visión, mas no en todos. Y es mi deseo que usted pueda ser un restaurador, uno que pueda restaurar a otros, que puedan restaurar y bendecir a otros, que puedan salvar a otros, no importa dónde estén, no importa cuánto cueste, lo importante es alcanzarlos. ¿Me dice amén? El sábado 11 de julio, después de la cruzada, vamos a tener bautismos a las 10 de la mañana en el Salón Siloé. Y para ser parte, usted se debe inscribir. Si no se ha bautizado, debe, ¿verdad?, escanear el código QR. La charla será el 7 de julio a las 8:30 p.m. Si no te has bautizado, si usted no ha descendido a las aguas, debe de hacerlo. ¿Por qué? Porque es un mandato del Señor. No es bautizarse por los evangélicos. No, es bautizarse para dar testimonio de que yo soy de Cristo, de que le pertenezco al Señor y que mi vida depende de Él. ¿Me dice amén? Amén. Gloria al Señor. Quiero que cierre sus ojitos. Padre, te doy gracias esta mañana por la bendición que tú me das de poder, Señor, traer una palabra a tu pueblo, traer una palabra de bendición, una palabra que edifique, una palabra, Señor, que impacte, Señor, no por lo que digo, sino por el espíritu que hay en cada palabra. Señor, bendice a tus hijos y llénales de tu espíritu. Permítenos, Señor, caminar sobre esta bendición y que esta palabra, Señor, traiga el fruto necesario para que todos puedan ser edificados. Les bendecimos en el nombre de Jesús. Amén y amén. Quiero hablarles esta mañana del poder del Espíritu Santo en los reconstructores. Amén. El poder del Espíritu Santo en los reconstructores. Cuando el Señor nos habló para los 21 días, y cómo debíamos de desarrollarlos, me dicen cuál es la visión para este año. Y la visión es restaurar. La visión es recuperar el altar. Recuperar el altar. Y tomamos la experiencia de Elías, cuando dice que Elías se junta con todos los en el desafío, el gran desafío, el desafío de los profetas de Baal. 450 profetas de Baal y 400 de Asera. Y ellos están en ese lugar y ponen, hermanos amados, dos altares. En cada altar un novillo, en cada altar leña y en cada altar sacerdote que ministrara. El primer turno fue de los sacerdotes de Baal. Tomaron el animal, lo cortaron, lo partieron, pusieron leña debajo y ellos empezaron a invocar a su Dios. Y durante toda la mañana estuvieron invocando, saltando. Cuando ya vieron que no había respuesta, comenzaron a sajar sus cuerpos, a cortarlos, a derramar sangre como un pacto. Pero viene Elías y le dice: grite más fuerte, a lo mejor su Dios está dormido. Y cuando no pasó nada, llegó el turno de Elías. Lo primero que hace Elías, dice, y Elías restauró el altar de Jehová que estaba arruinado. Esto es interesante porque ¿dónde estaba el altar? Estaba en Israel. Israel representa la iglesia. Israel representa la iglesia de Jesucristo. Y nos encontramos que dentro de la iglesia de Jesucristo, altares que están derribados, arruinados por distintas razones. Hemos hablado todas estas tres semanas, hemos hablado de esto. Pero quiero decirte que el altar, no porque esté derribado, deja de ser altar. Lo que necesita es un reconstructor. Lo que necesita es un restaurador. Y la iglesia de Jesucristo hoy en el tiempo final necesita levantar el altar, porque sin altar no hay fuego. ¿Va conmigo?
4: Sin altar, diga conmigo, sin altar no hay fuego. Diga conmigo, sin leña, sin ofrenda, no hay fuego. ¿Sabe lo que hace Elías? Elías echa 12 cántaros de agua. Si yo quiero prender algo, lo menos que le voy a echar es agua. Pero fíjese que el agua era lo que escaseaba porque estaban en sequía. Por la misma boca de Elías. Y él dice: no habrá lluvia sino por mi palabra. Y pum, se cortó el cielo. Dios respondió al profeta. Diga conmigo, Dios respondió al profeta. ¿Cuántos quieren que Dios responda a sus palabras? Mueve la mano y dígame: yo quiero que Dios me responda. ¿Cuántos lo quieren así? Tiene que estar alineado con el Señor. Entonces, quiero señalarte lo siguiente. Dice la palabra del Señor en Zacarías. Zacarías es un restaurador. Capítulo 4, verso 6. Entonces respondió y me habló diciendo: esta es palabra de Jehová a Zorobabel. Zorobabel, un restaurador, que dice: no con ejército ni con fuerza, sino con mi espíritu, ha dicho Jehová de los ejércitos. A lo largo de las escrituras encontramos hombres y mujeres que fueron llamados, hermanos, para ser reconstructores. Aquellos que se había destruido, ellos tuvieron que levantarlo. Por ejemplo, tenemos Noé. ¿Qué reconstruye Noé? Reconstruye la esperanza después del juicio. Moisés reconstruye una nación que estaba, hermano, con una mentalidad de esclavos. Nehemías reconstruye muros derribados. Esdras reconstruye la adoración que se había perdido. Zorobabel reconstruye el templo. Pero existe, hermano, una verdad que atraviesa, hermano, transversalmente todas estas historias. Ninguna, diga conmigo, ninguna reconstrucción espiritual.

terminar. Por eso Dios le recuerda a Zorobabel y le dice: Zorobabel, no es con ejército, no es con fuerza. Ustedes van a reconstruir con mi espíritu. Cuando yo pienso, hermanos amados, en lo que Dios está haciendo, veo la obra del Señor, veo gente que viene para recibir una palabra de Dios. Digo: Señor, ayúdame. Señor, ayúdame, porque necesito de tu misericordia. Necesito tu ayuda, tu consuelo, tu palabra espiritual. Ayer hablaba con un hermano. Nosotros tenemos, hermanos amados, radios en distintas regiones del país. Gracias por su amén. Ayer vino una pareja de Osorno y vienen a la reunión de matrimonios. Y vienen porque dice: usted es mi pastor. Y se juntan en la casa y en el hogar comienzan a ver las transmisiones. Están, si mal no recuerdo, en cuarto año de discipulado. Significa que llevan 4 años con nosotros. Recibe la impartición, invitan a vecinos y gente viene a su casa para poder recibir una palabra del Señor, una palabra de oración. Entonces Dios me dice, me habla y me dice: tienes que enviar obreros. Tienes que enviar obreros. Entonces viene la palabra del Señor y me dice: ¿a quién enviaré? Entonces tengo equipos de evangelismo aquí. Y tengo un hermano que tiene buses. Y siempre nos bendice. Entonces necesito enviar un bus para allá, misionero, una obra evangelística, y para llevar el mensaje de Cristo y llevar la palabra del Señor y que la gente reciba de Cristo. Somos una iglesia que debe de influenciar en la nación. No porque tenga el interés, hermano, de que me reconozcan o que lo reconozcan a usted o que digan que es tremendo al centro cristiano. No. Lo que necesito es que Cristo sea conocido en todo lugar, en todo rincón de mi país. ¿Alguien dice amén? Vamos, dele palmas al Señor por eso. Entonces la pregunta que me nace es: ¿qué hace el Espíritu Santo en aquellos que Dios llama a reconstruir? ¿Quién irá? ¿Quién va a ir? Hace unas semanas atrás vino una persona enviada por el Señor, hijo de la casa, y me dice, le dice el Señor así: usted sabe que hay hijos que necesitan ser lanzados. Y yo le dije: quédate calladita nomás. Porque ¿sabe qué? Cuesta dejar ir a los

hijos. Cuesta. Cuando mis hijos se fueron porque se casaron, lloré no sé cuánto tiempo, hermanos. Y pasaba por la habitación de ellos y lloraba. No podía ver las fotos de matrimonio. Así estuve como un año. Usted, pastor, que se ve tan fuerte, tan vigoroso, tan masculino. Yo amo a mis hijos. Entonces pensar que tengo que sacarlos de la aljaba, lanzarlos, y que ya no los voy a tener para ministrarlos y para estar juntos, me provoca una cosita aquí. Pero yo sé que no puedo enviar a desconocidos, porque si no, destruyen el rebaño. ¿Qué hace el Espíritu Santo? Bueno, vamos. Número uno, el Espíritu Santo despierta a los reconstructores. Edras 1:5. Entonces se levantaron los jefes de las familias de Judá. Diga conmigo, se levantaron los jefes. Hace un momento hice levantarse a los jefes. Los jefes de las casas paternas. ¿Dónde están los jefes de las casas paternas? Diga, pero deme una amén así, no como que si lo estuviera mirando la señora, hermano. Dígame amén los jefes de las casas paternas. Ahí ve, por ahí le empiezo a creer. Y si usted no tiene hijos todavía, también dígame amén. Los quiero el jueves. Los espero el jueves. Porque les voy a decir una cosa: vamos a salir a la calle. No nos vamos a quedar aquí, vamos a salir a la calle. Vamos a llevar guitarra, vamos a llevar pandero, vamos a salir a la calle. Se levantaron los jefes de las familias de Judá y de Benjamín, y los sacerdotes y levitas, todos aquellos cuyo espíritu despertó Dios, para subir a edificar la casa de Jehová. Diga conmigo: subiré a edificar la casa de Judá. Quiero que los adoradores me acompañen ese día también, los jóvenes. Quiero que me acompañen los de la alabanza. Vamos a llevar guitarra de palo, vamos a llevar guitarras, vamos a llevar ahí. Yo tengo un par de guitarras que le puedo prestar. Vamos a dejarle escoba, hermano. Todos, diga conmigo, todos. ¿Quiénes se levantaron? ¿Quiénes se levantaron? Pero todos cuyo espíritu, ¿qué es lo que hizo? Despertó. Si dice despertó, ¿cómo estaba el espíritu? Dormido. Levante la mano todos aquellos que tienen el espíritu dormido. Ahora sí, levante la mano todos a los que Dios le despertó el espíritu. Ve que estaban dormidos, ve que estaban dormidos. ¿Cuántos nos despertó el espíritu del Señor? Las hermanas
el viernes, que te despierte el espíritu, que te despierte el espíritu. Vamos a reconstruir, vamos a levantar, vamos a edificar, vamos a levantar lo que está arruinado. Esa no es tarea solo del gobierno. Ay, que tenemos un gobierno de emergencia. En emergencia estamos hace como 30 años, hermano. Sino más. La humanidad está en emergencia. Y los que tienen las buenas noticias, mutis. No puede ser, hermano, no puede ser. No puede ser que algunos solamente se levanten. Dios quiere despertar el espíritu. La Biblia nos enseña y dice: velad, velad y orad. Velen, estén velando. No se duerman, porque no saben a qué hora ha de venir el Hijo del Hombre. Si al atardecer, o a la medianoche, o al cantar el gallo, o a la mañana, no lo saben en cuál de las cuatro vigilias. Edra se levanta. Antes de reconstruir un muro, Dios reconstruye el corazón. ¿Por qué? Porque Israel había estado 70 años en Babilonia. En 70 años, toda una generación. Un niño que llegó recién nacido a Babilonia salió de 70 años. Lo único que aprendió en su vida es ser esclavo. Entonces, ¿qué es lo que hace Dios? Levanta, despierta el corazón. Levanta tu mano, por favor. Padre, yo pido que el corazón de este pueblo sea despertado, que la gloria del Señor sea derramada sobre su vida, que el Espíritu del Señor pone hambre, pon hambre de reconstruir, pon hambre de hablar tu palabra, pon hambre de recibir de tu gloria, pon hambre, así como quieren las bendiciones, así también quieran estar en tu presencia. Vamos, dele palmas al Señor. Hay gente que se acostumbra al exilio. Hay personas que se acostumbraron al exilio. Israel en Egipto, 400 años, se acostumbró. Su forma de vida era ser esclavo, ya está. Yo nací pobre, pastor, y me voy a morir pobre. Mentira del diablo. Mi abuelo fue enojón, mi papá fue en mal humor, y yo también, así, ya sin a mí nadie me cambia. Mentira del diablo. Es que mi marido, pastor, es fuerte de carácter, de naturaleza, es un hombre iracundo, y yo creo que nadie lo cambia. Mentira del diablo. Pastor, mi mujer es gritona, pastor, y me manda, y a veces me pega. ¿Será que el Señor la puede cambiar, pastor? La hermana gritona, digan amén.

Dios cambia. Dios cambia. Toda reconstrucción verdadera comienza cuando el Espíritu despierta nuevamente el hambre por Dios, el amor por su presencia, el deseo de servir, la pasión por su casa. Toda reconstrucción comienza con esto. Dios despierta, diga conmigo, despierta. Despiértame. Mire, hay tres formas de despertar. Número uno, solo. ¿Alguien tiene, hermano, que le gana al despertador? ¿Alguien le pasa que usted le gana, lo pone a las 6 y usted a las 5:50 ya está despierto? ¿Sí, verdad? A mí me pasa. Y me da rabia porque me despierta como una hora antes, hermano. Pero bueno. La segunda manera de despertarte es que te tiren agua en la cara. Despierta. Y la tercera, una buena bofetada, hermano, sí. ¿Qué, por qué me pega? Para que te despiertes. ¿Cuál de las tres quiere? Solito nomás, pastor, solito nomás. Solito nomás, solito nomás. Pero la verdad, a veces necesitamos una buena palmeteada, hermano. ¿Por qué no entendemos? No entiende el hombre, hermano. Tropieza y tropieza con lo mismo que tropezó el mes pasado. Si usted tiene problema, escúcheme, si usted tiene problema con el alcohol, no se vaya a meter donde sus amigos. Es que son amigos, jugamos junto a la pelota. El loco Lucho. Pero lo llevan a... Apártate. Dice la Biblia que el que se aparta va a alcanzar misericordia. Se arrepintió. Sí, ahora me aparto para hallar misericordia. Me dice amén. Número dos, el Espíritu Santo da visión. Diga conmigo, visión. Visión para reconstruir. Nehemías capítulo 2, verso 12. Me levanté de noche, yo y unos pocos varones conmigo, y no declaré a hombre alguno, escuche, lo que Dios había puesto en mi corazón que hiciese. ¿Quién lo puso? ¿Quién puso en su corazón reconstruir? ¿Fue una idea de él? ¿Se le ocurrió a él? No, lo puso Dios. La reconstrucción necesita más que motivación, necesita visión. ¿Va conmigo? Nehemías no solo ve ruinas, él ve lo que Dios quiere levantar. Y la visión no se comparte con todos. La visión no se comparte con todos, porque no todos entienden la visión. Hay que reconstruir. Ya sé lo que es esta cuestión. Ya sé para dónde va el pastor. Hay que reconstruir. ¿Va conmigo? Diga conmigo, visión. Voy a seguir la visión. Sin visión, el pueblo se desenfrena, se dispersa. Pero cuando hay una visión, todos caminamos por esa visión. Amén. El Espíritu Santo tiene la capacidad de mostrarnos un futuro
y mostrarnos aquello que hoy parece destruido. Lo que hoy en tu vida parece destruida, el Espíritu Santo te lo va a mostrar restaurado. El Espíritu Santo te lo va a mostrar renovado. Vas a ver tu casa, vas a ver tu familia, vas a ver tu trabajo, vas a ver, hermano, lo que Dios te va a dar de manera gloriosa. ¿Alguien dice amén? Escúcheme, cuando nosotros entramos aquí la primera vez, me demoré casi tres horas caminando todos los lugares, pero había un lugar que yo quería conocer. Me dice, son tres edificios, y me llevaron a ver los dos primeros edificios, tres edificios, tres pisos, cuatro pisos, y me decían, aquí puede ser tal cosa, y yo quiero ver el último edificio, porque ahí me voy a reunir con la gente. Y cuando llegué aquí, esto estaba lleno de anaqueles hasta arriba, anaqueles, estanterías así, industriales. Me hicieron ponerme unos puntillas de acero, un casco, un chaleco. Andaban máquinas aquí adentro. Y empecé a caminarlo. Y usted sabe cuando su pastor camina, hermano. Estábamos en las negociaciones. Y ya me habían dicho, ¿por qué no veo otra propiedad? Porque aquí no creo que se la vendan. El mismo corredor me decía, le voy a mostrar otra porque no creo que se le vendan esta. Y yo le decía, hijo del diablo, cállate, hijo de Belial, ahijado de Caín, primo hermano de ¿cómo se llama? De Jezabel. Diciéndome, desanimándome. El mismo corredor, hermano, de una empresa grande, me decía, le hemos tratado de vender por año y no se ha podido. Porque la negociación no es aquí en Chile, me dijo, es en Alemania. Y fueron gente de aquí, fue a Alemania a negociar y le dijeron que no, una empresa. Y ustedes que son iglesia, ¿qué le van a vender a ustedes? Y yo caminando con mis puntillas de acero, con mi chaleco reflectante, con mi casco, y aquí, hermano, por todo este lugar, y caminaba y me decía, bueno, aquí tenemos a Anaquel. Y yo, sí, cállate, hijo del diablo, aquí estoy en el nombre de Jesús. Yo tomo posesión de este lugar, yo tomo autoridad sobre este lugar, yo tomo autoridad sobre esta casa. Aleluya, salí afuera, me saqué los zapatos y empecé a caminar a pie descalzo y a decir, yo tomo autoridad de este lugar. Yo, Señor, tú me dijiste que esta es casa de Dios y puerta del cielo. Esto es lo que necesito para tus hijos. Alguien dice amén. Y a su nombre. Ellos no sabían que me estaban mostrando algo, y yo lo que ya estaba haciendo era reconstruir. Y yo imaginaba, aquí iba a poner el altar. Aquí el altar originalmente iba a ser en esta esquina, aquí. Pero los arquitectos me dijeron, no, yo quería sacar todos los pilares, yo quería echar abajo todo, hermano. Me dije, no se puede, pastor. Habían ahí a la mitad había un muro. Lo sacamos. Hacíamos reunión en el rinconcito de allá, ¿se recuerdan lo que allá en el rinconcito de allá? Y los hermanos trabajando aquí porque teníamos que tener, hermano, llenos de polvo salían los hermanos. No había gloria, pero había polvo. Trabajando a pasos forzados. En 3 meses teníamos, hermano, todo el templo. En 3 meses, hermano, las cortinas, todo. Y el pueblo terminó porque tuvo ánimo para trabajar. Tuvo ánimo para trabajar. Mis hermanos varones, apunte combo, hermano. No, a creer que apunte combo.
Combo es un martillo de acá, ¿verdad? Martillo, una. Y hermano, venían y ay, los clavos y sacaban basura, camionada de basura, hermano, basura, basura. Escúcheme esto: algo que usted no sabe. Yo me vine para acá. Convencimos a la gente. Y me vine, hermano. Nos vinimos para el primer edificio. Y yo todavía no tenía la compra. Los de Alemania no decían nada, hermano. Pero yo tenía que irme del otro lugar, tenía que dejarlo. Y cuando, hermano, nos vinimos, me dice, pero, ¿y si nos dicen que no? Bueno, nos vamos, le dije yo, nos vamos, pero. No sé qué pasó, me dijo el. Pero los gerentes de el Olimpo le llamaban, el Olimpo, 5 personas toman la decisión. En el Olimpo dijeron que le vendiéramos a usted. ¿Por qué? No me conocían. Claro que me googlearon, sí, hermano. Me googlearon, usted fulano de tal, hijo de tal, hijo de tal, sí. Mis antepasados son alemanes, le dije yo, son alemanes. Como los hermanos aquí de. No me están entendiendo nada, hermano. ¿Sí entiende? ¿Sí entiende? Diga conmigo, los reconstructores necesitan visión. Diga conmigo, visión. Si hay visión, tengo propósito. Si no tengo visión, no sé a dónde voy, no tengo propósito. Pero cuando yo veo y Dios me muestra y sé lo que va a suceder, entonces yo batallo por esa visión. Quizás tu visión es tu familia. Y te están diciendo, no, si aquí nadie quiere nada con los evangélicos, nadie quiere nada con los evangélicos, no queremos nada con los canutos. Usted, sí, no quiere nada. Ahí los voy a ver llegar, ahí los voy a ver llegar a la casa del Señor. Humilladitos van a llegar delante del Señor, ahí van a pasar adelante, a recibir a Cristo como su Señor y Salvador. Yo lo estoy viendo, ellos me están diciendo que no, pero yo estoy viendo, aleluya, lo que Dios va a hacer. Alguien dice amén. Estoy viendo lo que va a suceder. No lo tengo hoy, pero lo estoy viendo. Visión. Diga visión a la 1, a la 2 y a las 3. Así es. Visión. Eso es fe. En la certeza de lo que se espera. En la convicción de lo que no se ve. No veo nada, pero sé que está. Hermano, en esta iglesia son tan raros, tan raros. Que cuando los echan de sus trabajos vienen donde el pastor para que el pastor le diga: ¡qué bueno! Porque saben que en la visión que hay en la iglesia, si el enemigo te estorbó, tiene que pagar. Y si fue Dios que te sacó, es por un propósito. Entonces, si fue Dios o fue el diablo, qué bueno, porque algo bueno viene sobre mi vida. Ah,
Vamos, dele palmas, dele palmas, dele palmas, dele palmas. El Espíritu Santo da visión para reconstruir. Donde otros ven escombros, donde otros ven ruina, donde otros ven que no hay posibilidad, hermano, Él ve restauración, Él ve propósito, Él ve destino, Él ve victoria. El Espíritu Santo ve lo que puede llegar a ser aquello que hoy parece perdido. Me gusta ese coro, hermano. Hermana Gladys Muñoz. Un día dije hermana Gladys Marín, hermano. Me equivoqué, hermano. Yo así bien seguro. Y va a estar con nosotros este domingo la hermana Gladys Marín. Todo hermano, en la casa todos los hermanos muertos de la risa. Aquello que parecía imposible, aquello que parecía no tener salida, aquello que parecía ser mi muerte, pero Jesús cambió mi suerte. Soy un milagro y estoy aquí. ¡Aleluya! El Espíritu Santo fortalece en medio de la oposición. Porque cuando estamos, cuando el hombre de Dios, la mujer de Dios se levanta para reconstruir, se va a levantar oposición. No te voy a negar, se va a levantar oposición. Nehemías 4:6, edificamos pues el muro. Y toda la muralla fue terminada hasta la mitad de su altura, porque el pueblo tuvo ánimo. Diga, haga la sierra al lado. Ten ánimo, le digo. Ten ánimo. ¿Por qué? Porque la oposición puede desgastar la carne, pero el espíritu fortalece al hombre interior. Todo reconstructor enfrentará oposición. Si no, pregúntele a su pastor. Pregúntele a cada hombre que quiere hacer algo en este país y quiere salirse del marco de todos son iguales. ¿Por qué nos tiran, hermanos? ¿Por qué nos tiran en las redes sociales? ¿Por qué hablan de nosotros? ¿Por qué están pendientes de quién danza, quién no danza, quién lo hizo bien, quién lo hizo mal, el color que usamos? Vas a enfrentar burlas, vas a enfrentar oposición. Nehemías capítulo 3, verso 1. Voy rápido. Me quedan 20 minutos, 24 minutos. El Espíritu Santo produce unidad entre los reconstructores. Nehemías 3, 1. Y levantándose, diga conmigo, levantándose. Si se levantó es porque estaba descansando. Y levantándose Eliasib. Eliasib significa Dios restaurará. Entonces cuando yo miro esto digo, Dios se va a levantar para restaurar conmigo. Y dice el gran sacerdote con sus hermanos los sacerdotes. ¿Quién es el gran sacerdote? Dígalo con convicción. Cristo. ¿Y quién es el mayor de los restauradores? Cristo. ¿A quién le interesa reconstruir una vida? A Cristo. Entonces se levantó y edificaron la puerta de las. Ayúdeme, por favor. Hermano, mire con cuán grandes letras os escribo. Esto está hecho para miopes, hermanos. ¿Qué
restauraron los sacerdotes la puerta de las ovejas. ¿A quiénes debemos de alcanzar? A las ovejas. ¿Qué debemos de reconstruir para que entren? La puerta de las ovejas. Ellos aparejaron y levantaron sus puertas hasta la torre de Meaj, aparejándola hasta la torre de Hananel, y junto a ella edificaron, ¿quiénes? Los varones de Jericó. Y luego edificó Zacur, hijo de Imri. Nadie reconstruye solo. Amén. Nadie reconstruye solo. Todo el capítulo 3 del libro de Nehemías muestra a familias, a sacerdotes, a artesanos, a líderes trabajando juntos en diferentes secciones del muro. Todos. Y dice la palabra del Señor que la visión de Nehemías, ¿cuál es la visión de Nehemías? Enfrente de tu casa, edifica lo que hay enfrente de tu casa. El muro que da hacia tu casa, esa parte encárgate tú. La familia Pérez, la familia González, la familia Bunster, la familia Quiroga, la familia Donoso, la familia López, Vigo, la familia Vigo, la familia Unterskrankensungenfrinken, Funkenflyer Habespichicha. Es que para los hermanos de Alemania. La familia Castro, la familia Alemán, Romero, Rifo, Cepeda, Martínez, bueno, esa la suya, hermano. Edifique lo que hay delante de ti. Mira, uno de los mayores milagros de Nehemías fue lograr que personas diferentes, de trabajos diferentes, de oficios diferentes, de familias diferentes, trabajaran bajo una misma visión. ¿Cuál es la gracia de ser pastor? La gracia de ser pastor es que podamos unificar y tener una misma visión. Diferentes familias, diferentes oficios, diferentes tratos, hermano, de socioeconómico. Pero no importa, aquí, hermano, no hay ni rico ni pobre, no hay ni profesional, no hay aquí somos todos, hermano, una misma línea y todos trabajamos bajo una misma visión. Alguien dice amén. Vamos, denle aplauso al Señor, deme un break. Deme un break. Dios mío. La unidad. Unidad es la obra del Espíritu Santo. Cuando el Espíritu gobierna, se reducen los protagonismos, se derriban las divisiones, se fortalece la cooperación y la obra avanza. Toque al hermano que está adelante. Ustedes no tienen a quién tocar, pero a los de al lado. Toque al hermano que está adelante. Haga un esfuerzo. Levántese. Levántese, toque al hermano que está adelante. Dígale, estoy detrás de ti. Estoy cubriendo tus espaldas. Ayudándote a reconstruir. Eres mi hermano. Yo soy tu hermano. Y vamos a avanzar, vamos a conquistar, vamos a reconstruir. Dele palmas al Señor. ¡Y a su nombre! ¿Quién vive? ¿Y su pueblo? Ah, esa no se la sabía, no se la sabía. En victoria.
que lo que el Espíritu une, no hay ninguna oposición que lo pueda detener. Sanbalat, Tobías y Gesem el árabe. Al principio querían participar con Nehemías. Déjanos reconstruir contigo. No. Esta bendición no es para los de afuera. Esta bendición es para los de casa. Escuche esto. Yo no le puedo ir con esto a los de afuera. Tiene que ser con los de casa. Si usted no agarra la visión, si usted no toma la visión, difícilmente avanzamos. Pero con visión, nada nos detiene. Dame la agüita, hermano, que perezco de sed. Para todos. Mire esto. Le pedí a la IA que me ayudara. Le puse todos los restauradores de los muros. Ahí está. Están en chiquito. No, quizás no lo pueda ver, pero después en la casa lo puede volver a ver la predicación. Eliasib, los sacerdotes, los levitas, Zorobabel, Yeshua, los hijos de Jadok, Salum, Hanam, Benumot, Yeshua, hijo de Uzi, Mesulam. Sadoc, Bani, Maalot, Selemías, Hasum, Ananías, Hoshabaya, Halohesh, Pedaya, Pelaía. Yo tengo algunos Pelaía aquí. Reconstructores, hermano, reconstructores. Usted no es terrible, hermano, usted. Miren, me gusta Bani. Bani aquí significa hijo del constructor. ¿Cuántos hijos de constructores sabemos aquí? Dios nos ayude, hermanos. Número 5. El Espíritu Santo limpia antes de restaurar. Ezequiel 36, 25 al 27. Y esparciré sobre vosotros agua limpia. Y seréis limpiados de todas vuestras inmundicias y de todos vuestros ídolos os limpiaré. Y os daré corazón nuevo. Diga conmigo, eso es para mí. ¿Y qué es lo que pondrá? Un espíritu nuevo dentro de mí. Y quitaré de vuestra carne el corazón de piedra, ese que no quiere predicar. Y os daré un corazón de carne. Y pondré dentro de vosotros mi espíritu. Y haré que andéis en mis mandamientos, en mi palabra. Guardaré mis derechos y los pongáis por obra. Dios no solamente reconstruye estructuras, también reconstruye corazones. Antes de levantar el templo, Dios debía restaurar la relación que tenía el pueblo con su Dios. Antes de restaurar, hermano, el llamado en tu vida, tiene que restaurar la comunión, porque el Espíritu Santo no solo edifica, también purifica. Alguien me dice amén. Número 6. El Espíritu Santo capacita, diga conmigo, me capacita. ¿Para qué? Para terminar la obra. Diga conmigo, para terminar la obra.

¿Tenemos arquitecto aquí? ¿Arquitectos? ¿Dónde está el hermano arquitecto? Tenemos, mi nuera es arquitecta. ¿Otro más? ¿No? ¿Solo ella? Amén. Y todos los arquitectos que he orado yo para que el Señor los bendiga, ¿dónde están? ¿No? Ahora que lo pienso. Pastor, aquí está mi cartón de arquitecto. Dios mío santo. No oro más. No oro más. Zacarías 4:9. Las manos de Zorobabel echarán el cimiento de esta casa. Y sus manos la acabarán. Presente sus manos al Señor un momentito, si quiere. Dile: Señor, aquí están mis manos. Con mis manos he echado el cimiento para edificar mi casa. Y estas manos la van a terminar. Con tu ayuda. ¿Lo puede creer? Amén. Dios lo hace. Dios lo va a hacer. ¿Qué me dice esto, hermano? Que muchos comienzan, pero pocos terminan. La verdadera evidencia de la obra del Espíritu Santo no es solo iniciar algo para Dios, es perseverar hasta completarlo. Jesús dice, cuando le habla a Herodes y le dicen: dígale a esa zorra, así lo trató, hermano. Otra palabra para eso es: dígale a ese chacal, que yo trabajo hoy y mañana y al tercer día termino mi obra. Yo trabajo, mi padre trabaja y vamos a terminar la obra. Usted no crea que yo he terminado aquí, hermano. El día que yo no tenga desafíos, hermano, el Señor me lleva, yo creo. El día, ¿terminaste tu trabajo? Sí, ok, vamos. De regreso al hogar, Dios estaba allí. Solo tuve que... ¿Se recuerda cuando terminaba el culto? Y nos íbamos y empezamos. De regreso al hogar, Dios estaba ahí. Solo tuve que abrir la puerta. Y no me acuerdo nada. Zorobabel enfrentó años de retrasos, de oposición y de desánimo. Sin embargo, Dios prometió que terminaría la obra. Y cuando Dios promete, lo cumple. El Espíritu Santo da perseverancia, constancia y resistencia espiritual. Porque lo que Dios comienza por su Espíritu, también lo termina por su Espíritu. El mismo Espíritu que inicia la reconstrucción es el que la lleva hasta su cumplimiento. Termino con esto, hermanos de la alabanza. El Espíritu Santo transforma la reconstrucción en gloria para Dios. Que aquella vida, esa vida que estaba arruinada y es restaurada, se transforma en gloria para Dios. Usted es una gloria. No, pastor, me llamo Teresa. No estoy hablando de eso. Usted es gloria de Dios. Mire, cuando la gente lo mira a usted, le dicen: wow, pensar que yo te conocí como eras. Pensar que yo andaba contigo en la parranda, en la rumba. Y ahora mira cómo estás.
Dios te cambió. Usted es una gloria. El objetivo final de la reconstrucción no es simplemente recuperar lo perdido, sino manifestar la gloria de Dios en nuestras vidas. Esa gloria mayor. Dios no te reconstruye para que volvamos al pasado, a nuestra forma antigua de vivir. Dios reconstruye para llevarnos a un nivel superior de su propósito. El templo reconstruido, hermano, apuntaba proféticamente a algo mayor. ¿Qué es lo que era? La venida de Cristo. Por eso había que reconstruir el templo, porque el templo representa a Cristo. Cuando el Espíritu reconstruye, el resultado final, hermano, siempre será una gloria mayor para Dios. Y eso es lo que yo creo. Cuando yo miro la palabra del Señor, cuando veo la gloria de Dios, comienzo a ver el poder del Espíritu Santo que reconstruye, que vivifica, que llena. Yo no sé a cuántos el Señor los llamó. Mi visión es que nos llamó a todos. Pastor, yo llevo poquito en la iglesia. Este es mi segundo domingo, pastor. ¿Habrá alguien que es su segundo domingo? Aquí, segundo domingo. Mira, llevo poquito. ¿Será para mí la visión? También. También. Porque estamos aquí. ¿Sabe lo que he estado este fin de semana viendo? Un edificio. Ah, basta. Es un colegio que está abandonado. Porque lo que quiero, mi siguiente paso en el colegio es tener jornada completa. De modo que nuestros niños vengan de lunes a viernes, que tengan clases normales. Pero cada día son más las necesidades. Y hay un colegio que, hermanos, está abandonado, hermano.

dijeron, la universidad que está aquí se va a ir. Dije, ¿qué elegí? A mí me profetizaron una universidad. Porque donde veo oportunidad, veo restauración. Los jóvenes necesitan restauración. Los niños necesitan restauración. Los matrimonios necesitan restauración. Los ancianos necesitan ser restaurados. Porque muchos han entregado sus vidas y no han sido reconocidos. Necesitamos reconocerlos. Las mamitas, las madres que son solteras o separadas o viudas, necesitan nuestro apoyo. Los niños abandonados. Hay 700 niños institucionalizados de 0 a 3 años que van a pasar su vida en una institución siendo vulnerados. Hay cosas, hermano, que están en mi corazón. Hay tantas cosas en mi corazón. Y lo necesito a usted. Si usted quiere ser un restaurador, ponte de pie. Si quieres ser uno que restaure a otro, yo no le pido que compre una propiedad, yo no le pido que compre, hermanos, no, yo te estoy pidiendo que restaures a uno. A uno. Estoy pidiendo que te esfuerces por uno. Que pongas tu corazón y que puedas restaurar una familia. Que puedas levantar una familia. ¿Sabe lo que se siente? ¿Sabe la alegría y el gozo que le provoca? Nosotros no necesitamos, hermano, juntar gente. Necesitamos levantar a personas que están necesitadas. Necesito tener un centro de apoyo para el migrante, para ayudar a nuestros hermanos. Estamos tratando de hacerlo. Estamos tratando de que ella se me acercó llorando. Me dice, pastor, estoy en situación irregular. Me llegó una carta de deportación. Yo amo al Señor, sirvo al Señor. No entró de manera correcta. ¿Será que podemos ayudarlos? Iglesia, no es solamente tres aleluya, tres gloria a Dios, es restaurar, volver a la posición de honra, volver a la posición de honra. Y el Señor me puso en esta casa a mí como pastor para llevar una visión. Y en esa visión alcanzará a muchos. En el año 1999, el Señor nos llamó con mi esposa a abrir un lugar, un pozo. Y el Señor nos habló de un lugar, de una zona, en la zona de Providencia. Y fuimos a ver un teatro sin tener dinero. Fuimos a arrendar sin tener dinero. Y con esa convicción renté ese lugar. Y la primera ofrenda me sirvió para pagar los próximos 3 meses. Solo con la primera ofrenda. Y vi el respaldo de Dios.
empezaron a llegar gente. Poníamos en la radio y a través de la radio puse una publicidad con el pastor Fernando. Tenía para seis publicidades diarias, seis, por 10 días. Y él me dijo: yo te voy a poner 6 más. Y me bendijo. Por eso yo lo bendigo con todo mi corazón. Cuando fui a su congregación antes del día de abril, me sentó adelante, me dijo, le dijo a todos los hermanos, le dijo: aquí está Billy. Billy va a abrir una iglesia este 17 de octubre. Si alguno quiere ir, tiene la libertad de ir. Por eso lo amo. Es una bendición. Entre las personas que llegaron, llegó una mujer. Su condición era de alcoholismo, de depresión, de bipolaridad. Ella nos decía que nosotros para ella éramos sus ángeles, que habíamos salido a abrir los ojos de ella.

celebrar Navidad, ¿verdad? Celebrar con su familia. Pero el siguiente domingo, que era Año Nuevo, tampoco fue. Y la llamé. Cuando la llamé, me contestó una prima. Y me dice: ¿con quién hablo? ¿Usted habla con Billy Buster? Yo soy pastor de esta persona. Me dice: ¿usted no sabe lo que pasó? No, le digo, no sé. Por eso la estoy llamando, no sé, ¿le pasó algo? Me dice: Marlo, para Navidad se suicidó. Se tiró al metro. Cayó en un estado depresivo, volvió al alcohol y se sintió tan mal de haber fallado a Dios. Y en un arranque de locura, y yo siempre digo que cuando hay un suicidio, es un demonio, hermanos, es un demonio que le habla a la mente. Le habla a la mente, le habla a la mente, le habla a la mente, y toma control de su voluntad. Cuando yo supe esa noticia, colgué el teléfono y lloré por horas. Y de alguna manera me enojé, me frustré. Y dije: Señor, ¿cómo es posible? ¿Cómo va a ser posible un fracaso que estoy teniendo? ¿Cómo me arrebataste esta alma? Y en medio de mi conversación con Dios, mi oración cambia. Y empiezo a hablarle a mi adversario. Y empiezo a decirle: tan ruin eres. El enemigo es ruin, es bajo. Y en medio de esa conversación, es la única vez que yo he conversado con mi enemigo. En medio de esa conversación, le hice la siguiente promesa. Pastor, le hice una promesa al diablo. Sí. Le dije: tú me arrebataste un alma, una oveja. Yo juro delante de Dios que te voy a arrebatar miles y que voy a llevar a miles a los pies de Cristo. He dedicado mi vida por 27 años y mucho antes. Llevo más de 40 años predicando el Evangelio. No me da vergüenza pararme en ninguna parte. Me he parado en plazas, en aviones, en aeropuertos, en mercados. Me he parado en las cárceles, en los hospitales. He visitado los hospitales, he visitado las cárceles. He anunciado el mensaje del Señor donde quiera que Él me lo dice. Y cada vez que veo un alma venir a Cristo, me acuerdo de mi oveja. Que no hubo alguien que la reconstruyera. No tenía este activo, por así decirlo. Yo quiero que me ayudes. No edificar nuestro propio reino, porque líbreme el Señor de eso. Yo no estoy para levantar el nombre de Billy Buster. No existe Billy Buster Ministries. Existe un hombre que ama al Señor, que temo a Dios, que lo busco. Y que cada oración en mi mente y en mi corazón, en mis labios, son: salva, salva, salva al que está perdido.

Y mi segunda oración es: despierta, despierta, despierta el corazón de tu pueblo. Por eso esta canción: vengo hoy a postrarme a tus pies, porque solo en ti hay plenitud de amor. Porque no hay nada y no hay nadie comparable a ti. Es por eso que me deleito adorándote. Que el Señor ponga este día esta convicción en tu corazón. Pon tu mano en tu pecho. Si puedes sentir tu corazón latir, que así lata tu pasión por Cristo, que así lata tu corazón por el Señor. Espíritu Santo, precioso Espíritu Santo, yo te doy gracias esta tarde ya por lo mucho que tú has hecho, por lo mucho que nos has dado, Señor. Sería, Señor, una ingratitud negar la bendición de Dios. Pero hay algo, Señor, que yo anhelo con todo mi corazón. Dame almas, Señor. Almas para edificar, almas para levantar. Que perdidos te conozcan, que extraviados vuelvan a ti, que enfermos sean sanos, que el perniquebrado, Señor, nos permitas vendar sus heridas, Señor, y que la débil encuentre fuerzas, Señor. Usa a tus hijos. Yo los encomiendo en tus manos. Los pongo, Señor, delante de ti. Los pongo, Señor, para que sean usados para tu gloria. Señor, estamos terminando 21 días, pero estamos empezando una cosecha gloriosa. Una cosecha que no vendrá sola, porque no tienen la fuerza para venir solos. Porque no tienen, Señor, el ánimo para levantarse. Porque necesitamos los amigos que tomen la camilla, que abran, Señor, un hueco en el techo para soltar a aquel amigo que necesita ser levantado. Porque necesitamos los padres que traigan a sus hijos endemoniados. Porque necesitamos, Señor, a las mujeres sirofenicias, Señor, que rueguen y que se humillen delante de ti como un perrillo pidiendo misericordia por su hija. Porque necesitamos, Señor, necesitamos a Cristo que entre en el estanque de Siloé y que le diga: toma tu lecho y vete a tu casa. Necesitamos esas voces, Señor. Y yo ruego tu bendición en el nombre de Jesús. Quiero que repitas esta oración conmigo. Dile: Señor, aquí estoy. Me conoces. Conoces mi nombre. Diga conmigo: yo y su nombre. Yo, Billy, recibo tu llamado para servir, para caminar y para no retroceder. Tomaré las armas de la milicia, que no son carnales, sino poderosas en Dios. Dame fuerza. Dame valor. Dame poder. Y haremos maravillas. En tu nombre. Gracias, Señor. Amén. Den un aplauso al Señor. Quiero que tomes tu lugar. Toma tu lugar.
Si me pueden poner en pantalla, quiero despedir a todos los hermanos que nos están mirando por las redes sociales, por televisión, por radio. El Señor los bendiga. Los espero a la tarde, a las 5 de la tarde. Tengo otra reunión. Si quiere venir, aquí voy a estar para acompañar, para predicar y para anunciar el mensaje del Señor. Amén. Me avisan cuando estemos fuera.

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Su palabra dice en los salmos: atribuid poder al Señor, atribuid gloria a su nombre. Le manda a su pueblo a darle gloria a él. ¿Cuánto le dan gloria? Eso estamos haciendo esta noche, dándole gloria. El salmista decía una y otra vez: hay alguien

coronó de gloria. A ti que te estoy mirando, tienes la potestad para darle gloria a Él. Aleluya. Y como decía este canto, vemos ahora en el nuevo pacto a Jesús el Hijo enseñándonos a orar, Padre nuestro, terminando, porque tuyo es.

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1: Hace ya muchos años, Dios puso en mi corazón poder llevar el mensaje de Cristo a todos los que más pudiese alcanzar. Le he pedido me dé la fuerza para arrebatar de las garras del enemigo a esos que no tienen una esperanza. Lo hemos hecho a través de diversas formas, en plazas, teatros, estadios, templos, en distintos países y ciudades, en calles y avenidas, con los que tienen mucho y con los que no tienen nada. Hoy he dedicado este proyecto para ir más allá de donde mis ojos pueden ver, a los lugares donde héroes de la fe han ofrecido sus vidas, en persecuciones, en hambre, en enfermedades, muchas veces solos y sin familia que los contenga. Solo una palabra de Dios en su corazón: heme aquí, yo iré. Son enviados, hombres y mujeres que cumplen su misión a riesgo de sus vidas. Mi amado Señor, no habrían poemas o canciones que pudiese escribir que dieran la clave de lo que hay dentro de mí. Solo gracias, Señor. La piedra que me diste la he lanzado a las naciones, como siempre, tu siervo agradecido.

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0: Aleluya.
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propósitos, Señor, son eternos. Aun cuando no vemos nada, pero llega el momento en que vemos que tu determinación y tu voluntad ha sido perfecta. Gracias, gracias por lo que hemos pedido y tú nos has dado. Gracias por lo que hemos pedido y tú nos has dicho que no. Gracias, gracias, Señor. Gracias porque tus pensamientos sobrepasan los míos.

los que están en las cárceles, a las mujeres que han sido abandonadas. Alcanza al que está enfermo.

y nos das visión. Nos restableces, nos renuevas, nos fortaleces, Señor. Tú eres hermoso, tú eres perfecto y no hay otro Dios.

de ti, porque tú eres realmente lo importante. Queremos que muchos, Señor, te conozcan. Trae consuelo a los de corazón, Señor, amargado.

los que están confundidos, vuelve a recordarles la palabra y que esos ríos de confusión no los distraigan.

estás lejos. Esta noche, Dios, provoca un encuentro. Yo sé que tú estás. Toca sus corazones, al que está resentido, al que los días han sido malos y no sabe que tú estás. Nosotros queremos decirle que tú nunca, nunca lo has dejado ni lo dejarás. Vuelve a llenar de risa, Señor, la boca de tus hijos. Vuelve a llenar de risa la boca de tus hijos. Oh, que el gozo del Señor sea nuestra fortaleza. Y que aguardemos ese pronto retorno. Nada nos ata a la tierra. Nuestra ciudadanía no está aquí. Hay algo glorioso, algo mayor, lo cual nosotros perseguimos, llamamos.

que Dios tiene que hacer. Espero que tu corazón sea dócil para dejarlo. No te resistas más, los días no son buenos, ni vendrán mejores días.

restaurarlos, para darles libertad de depresiones, de amargura, de un pasado terrible. Dios puede volver a hacer algo nuevo contigo y en tu casa. Para Él no hay nada imposible. Y puedes olvidar tu miseria. Puedes olvidar tu miseria. Serán como aguas que pasaron. Olvidarás tu miseria como aguas que pasaron. Olvidarás tu miseria como aguas que pasaron. Recibe esta noche la invitación de un padre que te ama y que desea lo mejor para ti. Nosotros te adoramos, Dios.

permaneces. Y tu promesa es que permanecerás para siempre. Para siempre.

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0: todo parece que resulta contrario, Dios tiene un plan B. Siempre Dios tiene un plan B para ti. Siempre Dios tiene un plan B para nosotros. Cuando el propósito del hombre fracasó en el huerto del Edén, Dios ya tenía un plan pensado. Y dice Génesis capítulo 3, verso 15, que Él puso enemistad entre la simiente de la serpiente y la simiente de la mujer. Y puso un plan de redención para nosotros. Si puedes creerlo, Él vino a deshacer toda obra del diablo. Él vino a poner cosas nuevas. Él vino a darte vida cuando todo parecía perdido. La gracia es más abundante de lo que nosotros imaginamos. Su gracia es suficiente, su misericordia, su bondad. Cuando nosotros estamos aquí, empezamos a cantar y empezamos a adorar, cuando tocamos una guitarra, una percusión, cuando tocamos un teclado, una batería, lo que estamos diciendo, Señor, quiero ser como Tú eres. Quiero parecerme a Ti. Quiero tener Tu corazón. Quiero vivir para Ti. Y si he de morir, que muera para Ti. Sea que vivamos o sea que muramos, del Señor somos. Todo, absolutamente todo es posible si puedes creer. Amén.
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0: Va a seguir esa oración de la mañana, ese devocional que usted tal vez empezó a tener o que quizás había dejado y retomó,
1: claro.
0: O esa constancia de estar buscando palabra, adoración durante el día, eso tiene que permanecer mientras tanto nosotros también aquí seguimos con nuestras actividades del templo.
1: Sí, por supuesto que sí, y hoy como decíamos en un principio, concluimos estos 21 días de ayuno y de oración y creemos que ha sido un tiempo maravilloso restaurando el altar. Ha sido un tiempo donde hemos vuelto a nuestro primer amor, ¿verdad? Aquellos que probablemente se desviaron un poquito en el trabajo, en tantas actividades que tenemos como personas, como seres humanos, ¿verdad? Pero cuando nos volvemos a encontrar con el Padre, wow, algo cambia, algo se transforma, ¿verdad, hermana?
0: Yo creo que para quienes estuvieron pendientes de cada una de las actividades que se hicieron, tal vez van a echar de menos estos cuartos de oración presenciales que se tuvo estos días. No sabemos si van a seguir. Pero si no, estoy segura que lo van a echar mucho de mí.
1: Claro que sí, pero en el altar nuestro, en nuestras casitas, hemos levantado un altar al Padre, donde hemos puesto leña, hemos puesto oración, hemos puesto alabanza, adoración, palabra del Señor, que es nuestra espada,
0: claro,
1: que nos habilita, ¿verdad?, para resistir el día malo.
0: Así es.
1: Eso es.
0: Y como dices tú, hay que seguir allí tomando fuertemente la espada, y por eso es que nosotros mañana continuamos con Kerosene.
1: Mañana nosotros, bueno, discipulado,
0: claro,
1: discipulado a las 20 horas a través de nuestra plataforma online, están todos invitados, de esos 3.500 inscritos, ¿verdad? Nuestra plataforma soporta esa gran cantidad de personas, y fíjese que estamos viviendo un tiempo precioso en el discipulado.
0: Sí.
1: ¿Por qué razón? Porque aprendemos de la palabra, aprendemos, ¿verdad?, a direccionar nuestra vida por medio de la guía del Espíritu Santo, hermano.
0: Claro. Que sí, por eso es importante seguir allí en esta gran responsabilidad que se toma, que es el discipulado. Así que les invitamos, hermano, y que usted comience esta semana tomadita de la mano del Señor en el discipulado.
1: Claro.
0: Y luego, ¿qué sigue el martes y el jueves? Que es algo que no para.
1: No para los cuartos de oración. Nosotros contamos con un cuarto a las 6 de la mañana, 6 a.m. en nuestro país. Y bueno, sabemos que esos cuartos de oración tan temprano nos habilitan y nos capacita para el día,
0: claro.
1: Nos equipa.
0: Sí, es muy lindo empezar el día en oración y en palabra, porque nuestro apóstol también nos entrega una palabra antes de comenzar la oración, y es lindo comenzar ese momento del día cuando uno tal vez se levanta con un poquito de sueño, recibir una palabra, es la palabra de nuestro pastor, la oración que nos fortalece, y empezar el día así,
1: wow,
0: realmente sí, es tremendo, marca toda una diferencia cuando no se hace.
1: Oh, sí, totalmente, y fíjese que aparte del martes y jueves también tenemos hora 23 a las 23 horas de nuestro país. Nos conectamos lunes, miércoles y viernes.
0: Claro.
1: Ahí estamos también a las 23 horas con nuestro anciano Giovanni, que también nos entrega palabra del Señor. Y bueno, y las oraciones, la intercesión, el clamor, la súplica, la rogativa, que no debe apartarse de nuestras vidas. Porque aunque terminemos nuestro los 21 días de oración, nuestra vida no puede terminar en solo 21 días.
0: Claro, sí.
1: No,
0: y por lo tanto, es que nuestras actividades también siguen.
1: Correcto.
0: El miércoles tenemos nuestra reunión,
1: sí,
0: pero el día viernes tenemos las mujeres algo muy importante. Lo cierto es que no sé si alcance a llegar, pero está el ejército de mujeres.
1: Así es, en Costanera Center, ahí estaremos predicando la palabra del Señor en Costanera Center, todo el ejército de mujeres.
0: Así es. Así que les invitamos para que usted también pueda ser parte, si puede conectarse a nuestras redes sociales o que esté atento a las reuniones de hoy y la del miércoles para que pueda escuchar las indicaciones que probablemente es de nuestra pastora para lo que va a hacer este día.
1: Y el sábado, oye, y nos adelantamos porque el día jueves hay reunión de varones.
0: ¡Ay, es cierto!
1: ¿Qué nos estaba pasando?
0: Me fui directo a la reunión de mujeres.
1: La reunión de varones, los sacerdotes están cordialmente invitados para el día jueves a las 19:30 horas. No puede faltar usted, que es sacerdote de su hogar, no puede faltar para recibir la palabra del Señor, que va a ser guía para usted, para su familia, para su esposa, para sus amigos, para sus vecinos,
0: claro,
1: o sea, para todos.
0: Sí, este fin de semana los matrimonios fueron equipados, fueron bendecidos, y ahora tanto hombres como mujeres seguimos ahí en lo que el Señor nos ha encomendado.
1: Sí, correcto. Bueno, y también, hermana hermosa, tantas actividades como iglesia que tenemos, pero mira, yo quería decirte algo con respecto, que antes que se me vaya mucho. El pastor en la mañana hablaba de que en 21 días uno adquiere hábitos.
0: Así es.
1: Entonces, si nosotros queremos, ¿verdad?, continuar buscando al Señor, tenemos que ser intencionales,
0: claro,
1: en la búsqueda.
0: Disciplinados.
1: Intencionales, disciplinados, constantes, para que no se nos vaya la constancia, ¿no es cierto?, de que se nos olvide, pues.
0: Claro, claro que sí.
1: Entonces, no abandonemos esa hermosa, ese hermoso tiempo de búsqueda. Queda tiempo de intimidad, de presencia.
0: Sí,
1: qué hermoso, sí, es estar en la presencia del Señor.
0: Claro,
1: hermana,
0: que sí, es por eso que no puede quedar en 21 días, que sean 22, 23, 30,
1: amén,
0: 60, lo que viene del,
1: sí,
0: resto del,
1: claro,
0: tiempo, hasta que el Señor venga por nosotros.
1: Amén.
0: Y bueno, en esta oración que también hemos tenido, hemos estado orando porque este fin de semana nuestra congregación tenemos una linda reunión este día sábado.
1: Así.
0: Y queremos invitarlo a usted. A usted que tal vez no tiene una congregación, tal vez que se conectó porque estaba haciendo e-zapping, o tal vez porque el Señor le dijo, quédate aquí. Nosotros tenemos una linda invitación, agéndalo para este día sábado.
1: Por amor.
0: Este día sábado es por amor a ti. Este día sábado 27, agéndalo a nuestra iglesia, que está en Carlos Fernández Concha, 260, en la comuna de San Joaquín. ¿Cómo pueden llegar, Roxilo?
1: Metro Rodrigo de Araya.
0: Claro, y también puede ser por el metro Ñuble, porque estamos como al medio.
1: Ajá.
0: Y bueno, en el metro Rodrigo de Araya tenemos una gran bendición para usted, quien viene en transporte público.
1: Así es. Y bueno, y como seguimos con los anuncios importantes de nuestra congregación, también el sábado 11 de julio contamos con bautismos.
0: Claro, pero tenemos que seguir con algo muy importante que nos, sí, está recordando nuestra hermana directora arriba. Para el día sábado, que viene este sábado, tenemos el bus. El bus
1: también,
0: para que si usted viene en transporte público, lo espere. Si usted no lo conoce, es un bus blanco con gris, que por un costado dice, creemos en nuevos comienzos. Esto no tiene costo, por lo tanto, si usted quiere venir, lo espera allí, van a ver probablemente otros hermanos, y usted solamente se sube, saluda a nuestro hermano conductor,
1: sí,
0: y se sube y llega acá con resguardado, sin calor, no se cansa, y llega a recibir de la palabra del Señor. Le vamos a estar esperando, así que aparte este tiempo, si algún amigo, algún vecino, algún familiar te invitó, por favor, no desprecies esta invitación. Acá vamos a estar para recibirte, a ver una palabra del Señor,
1: con los brazos
0: abiertos. Amén, con los brazos abiertos vamos a estar esperándole.
1: Sí,
0: igual,
1: claro,
0: que hoy, si quiere venir, hoy también puede ser el día propicio para ti.
1: Así es, un tiempo precioso, un tiempo de evangelismo, donde la verdad que hay muchos también que han estado probablemente apartados, dañados, heridos, ¿verdad? Y este es un lindo tiempo para que usted que está conectado, que nos está mirando, pueda venir este sábado, entonces 26 de junio desde las 18:30 horas. Anímese, porque es un lindo tiempo para que usted se pueda reencontrar con el Padre, para que usted pueda hallar gracia, para que usted pueda ser transformado, porque las cosas pasan en un de repente.
0: Así es.
1: En un de repente todo puede pasar, y ese de repente también puede ser un minuto que usted a lo mejor venga para acá y pueda encontrarse con el amor de los amores.
0: No.
1: Ese es el amor que nosotros amamos, ese amor maravilloso, ese amor inefable que ha llegado a nuestras vidas solo por misericordia, hermana.
0: Claro que sí, sí. A veces pensamos, tanto los que nos congregamos como los que no, pensamos en que un día Cristo va a volver.
1: Amén.
0: Y nos preparamos para ese día. Pero Roxy, si el Señor viene hoy por ti, uh-huh, hoy por ti, solita, ¿estás lista para irte?
1: Amén.
0: Que esa sea nuestra convicción, así como ese amén que dice Roxy, que esa sea nuestra convicción. Es cierto que como congregación, como pueblo, como iglesia, esperamos la venida del Señor.
1: Sí.
0: Pero nosotros tenemos que estar preparados porque ese día puede ser para ti hoy. Y la pregunta es para ti. Si el Señor viene hoy por tu vida, ¿estás listo para irte con el Señor?
1: Así es.
0: Te dejamos esa pregunta para que puedas tú responderlo. Y si consideras que no estás a cuenta, en este momento es el momento propicio para que lo puedas hacer.
1: Amén. Y como tú decías, hermana Leida, ponernos a cuentas con el Padre. Porque muchas veces la gente dice, no, yo soy muy pecador y el Señor no me va a perdonar. Pero ¿sabes qué? Déjame decirte que no hay nadie malo para el Señor. Él no desecha a nadie. Y si hoy estás viendo esta transmisión y tú te encuentras muy sucio espiritualmente, déjame decirte que el Espíritu Santo de Dios, el simbolismo del Espíritu es el agua que limpia tu vida, el agua que limpia y que viene a fluir, ¿verdad? Como río de agua viva. Así que reconoce a Cristo en tu corazón, porque sabe que tu vida va a ser transformada, tu vida va a ser cambiada, hermana Leila.
0: Así es. Así que no desperdicies este tiempo. A veces los jóvenes dicen, soy muy joven. Más anciano dice, ya estoy muy viejo. El que tiene un trabajo o una empresa dice, estoy muy ocupado. Pero resulta que cuando pasamos una necesidad o una adversidad, ya no importa la ocupación, ya no importa la edad, sí recurrimos al Señor. Entonces no esperemos una situación para acordarnos del Señor, porque como dice la palabra, el hecho de que despertemos todos los días ya es una bendición. Sí. La misericordia del Señor se renueva cada día.
1: Nosotros ya nos vamos, nos despedimos, les abrazamos. Quédese en sintonía, no se vaya porque hay palabra del Señor. Hermana Leida,
0: nos despedimos. Vemos en otra ocasión. Bendiciones. Chao.
2: Vamos a estar en la casa del Señor. Vamos a orar al Señor. Siempre comenzamos nuestros servicios orando antes de alabar, de adorar. Comenzamos nuestro tiempo orando. Creo que pueda cerrar sus ojitos. Inclina su rostro ahí donde usted está. Jesús, eres bueno, Señor, y amamos tu nombre. Señor, honramos tu presencia esta tarde, Señor, y hemos venido con un corazón, Señor, rendido. Señor, venimos con un corazón dispuesto, expectante a todo lo que tú vas a hacer en este día, Señor. Un día, Señor, especial para el planeta, el mundo, Señor, donde festejamos, Señor, a nuestros padres, Señor, o a aquellos que han cumplido una función de padres, Señor. Pero qué hermoso decir que tenemos al mejor Padre. Al Padre que envió al Hijo unigénito para que muriera por nosotros. Nos amaste tanto, Padre, y eso lo habla el apóstol Padre, el amor del Padre, la gracia de Cristo y la comunión del Espíritu Santo, Señor. Señor, hoy levantamos, Señor, nuestras manos delante de ti. Levantamos nuestras manos, Señor, como rendición, decirte, para decirte, Espíritu Santo, aquí estamos. No nos pases por alto. No nos pases por alto, Señor. Aquí estamos, Señor, para traer nuestras manos llenas de alabanza, de adoración, de júbilo, de gratitud. Señor, como quizás mucho tiempo se cantó, no tengo nada para ofrecerte, tengo un corazón vacío. No, Señor, yo creo, Señor, con todo mi corazón, que tengo algo para ofrecer a Dios. Tengo mi corazón, tengo mi vida, tengo mi voluntad, tengo mis pensamientos, tengo mi ser, mi cuerpo, para decir, todo ha sido por ti, todo es para ti, Jesús. Oh, Espíritu Santo, llena toda esta casa, Señor, de tu gloria, llena toda esta casa, Señor, de tu mover. Señor, creemos que va a ser una tarde, Señor, extraordinaria, gloriosa en tu presencia. Estamos, Señor, culminando estos 21 días, Señor, de oración, de ayuno, de búsqueda, Señor, y lo estamos entregando como congregación, diciéndote, Señor, aquí estás, Señor. No es como mérito ni como sacrificio, es, Señor, decirte, Señor, nos hemos acercado un poco más, Señor, y así como fue el proceso, primera semana acercarnos, segunda restaurar el altar, y la tercera semana era para que el fuego descendiera. Señor, creemos que el fuego va a descender, Señor, tu fuego sobre todos nosotros esta tarde, Señor, porque creo que así como comenzó la iglesia, va a terminar la iglesia, una iglesia avivada, llena del poder y mover de tu Espíritu Santo. Lenguas como llama de fuego descendieron sobre ese aposento alto, Dios. Oh, que toda tu casa se llene de su gloria. Levante su manito en alto y diga, Espíritu Santo, llena esta casa de tu presencia, llena esta casa de tu gloria. Aquí estamos, Dios. Aquí estamos, Señor. Aquí está tu pueblo, aquí están tus hijos, Señor. Aquí estamos. para levantar el nombre que es sobre todo nombre, el nombre de Cristo Jesús, el nombre sobre todo nombre, el nombre que venció las tinieblas, el nombre el cual es el arma más letal de las tinieblas, que es la muerte, no pudo en contra. Amamos tu presencia, Dios. Amamos tu presencia. Amamos tu presencia. Honramos tu presencia, Dios. Gracias, gracias por todo lo que tú estás haciendo, vas a hacer en medio de nosotros. Gracias, Señor. Gracias, Señor. Gracias, Señor. Señor, entramos por esas puertas con acción de gracias y alabanza a tu gran nombre. En el nombre de Jesús, denle un fuerte aplauso al Señor, iglesia. Vamos, 10 para el que sea sobre su cabeza. Al Rey de Reyes y el Señor de Señores. Aleluya. Ahí donde usted está, saluda a dos o tres que tenga a su alrededor. Dígale qué bueno que estás en la casa de Dios. Esto también es lo hermoso de pertenecer a una comunidad de fe. Yo me alegré con los que decían a la casa de Jehová iremos. Gloria a Dios. Bueno es el Señor. Amén. ¿Cuántos están contentos, felices y agradecidos del Señor? Porque bueno es el Señor, para siempre su misericordia. Y hoy hacemos fiesta porque Él venció y nos ha dado victoria en el nombre de Jesús. Amén. Gloria a Dios. Gloria a Dios.

0: algunos que tengan sed, que díganle qué bueno que estás en la casa de Dios. Bendiga ahí al que tiene al lado. Saludamos a los que se unen por las distintas plataformas. Gloria a Dios. ¿Está preparado para seguir cantando al Señor? Amén. Acompáñenos. Hágalo con todas sus fuerzas, con todo su corazón, porque el gozo del Señor es nuestra fortaleza. Vamos.
1: Así.

0: lugar. Apláudale. Aleluya. Bendito.
1: Señor, que hemos venido a alabarle. Amén. Que se note que usted vino a alabar. Amén. Vamos a seguir cantando al Señor. Dios es bueno. Dígalo fuerte. Dios es bueno. Dígalo con sus palabras. Dios es bueno. Y para siempre su misericordia para ti. Gracias, Señor.

¿Alguien aquí está contento? Oh, aleluya. ¿Alguien se alegra de estar en la casa de Jehová? Oh, santo es el Señor. ¿Puedo dar un aplauso al Rey? Gloria a Dios. Santo y poderoso es el Señor.

cantar fuerte.

aleluya. Te damos gracias, Señor, porque con libertad podemos adorar tu nombre. Tú eres el que cambió nuestro lamento en baile. Tú eres el que ha llenado nuestra boca de risa y nuestra lengua de alabanza. Tú eres el que ha dado orden que sea quitada la tristeza y el gemido, y que seamos coronados de alegría perpetua. Porque todo aquel que piensa en tu nombre, Señor, tiene paz. Todo aquel que conoce tu nombre fue sacado de muerte a vida. Y ese nombre, en ese nombre hay poder, en ese nombre hay victoria, en ese nombre hay salvación. Y es en ese nombre que nosotros fuimos hechos salvos. Puedes levantar tus manos al Señor y adorarlo, y con tus palabras adorar al Señor. Levante sus manos, adore al Señor con sus palabras.

danos un nombre nuevo, vestiduras nuevas, corona. ¿Cómo no alabarte, Señor?

merece la gloria, Él merece la honra, Él merece que podamos alabarle y glorificar su nombre. Gracias, Espíritu Santo. Aleluya.

el Señor está con nosotros esta noche. Hemos tenido un tiempo precioso por la mañana y hoy, cerrando, estamos alabando al Señor con todo nuestro corazón. Quiero que te des vuelta a algún hermano, que lo bendigas. Bendiga con todo tu corazón. Dile: te bendigo, hermano. Eres una bendición. Eres una bendición. No me cansaré de bendecir. No me cansaré de bendecir a otros. Aleluya. Gloria a Jesucristo. Gloria a Jesucristo. Te alabamos, Señor. Te alabamos, Señor. Bendecimos tu precioso nombre. Bendecimos tu precioso nombre. Tuya es la gloria, Señor. Tuya es la gloria.

hecho cosas maravillosas sobre nosotros. Y en su misericordia nos llena y nos bendice. Amén. Puede tomar su lugar. No salga de la atmósfera del Espíritu Santo. No salgas. Sigue fluyendo, sigue fluyendo, sigue fluyendo. Oh, Espíritu Santo.

doy gracias al Señor por este día. Dios siempre tiene esa cuota de fortalecernos, de hablarnos, de que pese al esfuerzo, al estar todo el día, Él te dice: yo quiero darte un regalo, yo quiero bendecirte, yo quiero tocarte, quiero llenar tu copa. Él lo hace, Él lo hace. Mucha gente me pregunta: pastor, ¿no se cansa? Seguramente el cuerpo se cansa, pero lo que no me canso es de estar en su presencia. No, no me canso de estar en su presencia. Él está en medio de nosotros. Él entró en la casa. Él entró en la casa. Él entró en la casa. Él está tocando en este momento. Se está paseando, es el Espíritu del Señor, es su manto que está pasando por donde tú estás. Es el ángel de Jehová que tiene aceite para poder poner en tus manos. Vas a recibir aceite en tus manos, escarcha sobre tu cabeza. La gloria del Señor llenando nuestros corazones.

Estamos terminando nuestros 21 días. 21 días de búsqueda al Señor, 21 días donde nos hemos derramado. Pero no son 21 días que terminen, son 21 días que prosiguen. Seguimos orando en Aposento Alto, la oración de la mañana a las 6 de la mañana, martes y jueves. Seguimos orando a las 11 de la noche, lunes, miércoles y viernes. Seguimos orando desde los cuartos de oración los días jueves y martes a las 19:30 horas. Seguimos buscando al Señor. Seguimos haciendo la obra del Señor en nuestras vidas. Esto no se termina. Es solo para hacer un hábito. Es solo para hacer un hábito y decir: voy a seguir buscando tu presencia, porque es lo que me hace bien. Lo que me hace bien es buscarte. Lo que me hace bien es adorarte. Lo que me hace bien es estar en tu presencia. Y es lo que yo quiero que usted pueda guardar en su corazón. Que estos 21 días hayan marcado su vida de una manera especial. ¿Qué te dijo Dios? Dijimos que en estos 21 días restauraríamos el altar. Restaurando el altar, reconstruyendo el altar. Elías reconstruye el altar y cae fuego de Dios. No puede caer fuego si no hay restauración del altar. No puede haber fuego, no caerá fuego si primero no restauramos nuestro altar. Muchas veces estamos tan ocupados, tan afanados, tan Marta, ocupados y afanados, que se nos olvida que lo importante es Él. No es lo que hacemos, no es lo que las actividades que realizamos, lo importante es Él. No es cuántas canciones, cuántos mensajes yo pueda predicar, lo importante es Él. Él es el importante. Él es el que vale la pena adorar. Él es el que vale la pena exaltar y glorificar. Es el Espíritu Santo el que nos llena, el que nos vivifica. Es el Espíritu Santo el que toca nuestros corazones y nos lleva a un nivel de adoración, a un nivel de alabanza más allá de lo que nosotros imaginamos. Es el amor del Padre que nos conduce para poder decir: Señor, ¿qué quieres que haga? ¿Cuál es tu voluntad en mi vida? Revélame cuál es la voluntad para mi vida, para mi casa. Revélame cuál es tu voluntad. El Señor te va a hablar y va a poner palabras que quizás nunca pensaste, palabras que no oíste, palabras que no valoraste en su momento, pero que Dios definitivamente quiere poner en tu corazón. Soy un convencido que somos una iglesia con un potencial tremendo. Tenemos un potencial tremendo, pero que quizás a veces nos olvidamos que lo primero en nuestras vidas, lo primero es que su voluntad se manifieste en nosotros. Si hay algo que debo de cuidar en mi corazón como pastor, es no entretenerme en cosas que quizás me saquen de lo realmente importante. Siempre lo digo, soy un pastor que tiene trabajo. Tengo mucho trabajo, me gusta mi trabajo. Dios me llamó a hacerlo junto con mi esposa. Nos ha dado hijos y nuestros hijos se sumaron a este trabajo. Nos ha dado hijos espirituales, a los cuales bendigo con todo mi corazón. Ustedes son esos hijos. Ustedes son esos hijos que Dios llamó, plantó, sembró en este lugar.
Pero hay hijos en otros lugares también. Hay hijos en México. Hay hijos en Argentina. Hay hijos en Bolivia. Hay hijos en Estados Unidos. En Cuba hay hijos. Hermanos que nos llaman padres. Hay hijos que Dios plantó en diferentes lugares, en diferentes regiones del país, desde Arica hasta Punta Arenas. Distintos pastores y ministros que Dios ha levantado y que en su infinita misericordia nos ha dado el Señor. Los hijos verdaderos son aquellos que salen de la aljaba del valiente, y que una vez que salen de la aljaba del valiente son lanzados con tal fuerza. Yo le pido al Señor que mi arco no se quiebre jamás, para poder lanzar esas flechas que van a llegar a destino y a propósito. Dios tiene esos planes con nosotros. Dios quiere y Dios anhela cada día estar en medio de nosotros. ¿Lo puede decir amén? Hoy es el día del Padre. En realidad fue el 19. Hoy es tema comercial, pero muchos lo celebran hoy. Y yo quiero bendecir a todos los papás. Si eres papá, ponte de pie. Usted que es padre, quizás criaste, quizás no eres padre biológico, pero criaste, ponte de pie. Quizás eres un abuelo y te tocó criar, ponte de pie. Que la gracia del Señor sea sobre tu vida. Que el favor del Señor sea sobre tu corazón. Que puedas caminar confiado de que Dios es tu ayudador. Muchas veces nos vamos a equivocar, lamentablemente, y podremos equivocarnos y lo importante es volver a levantarse. Que el Señor te dé sabiduría, papá. Que el Señor te dé gracia. Sé humilde cuando te equivocas, y sé grande cuando otros te quieran descalificar. Puedes decir: yo sé quién me puso en este lugar. Que la grandeza de Dios no se mide. La grandeza de un hombre, perdón, no se mide por cuánto dinero va a heredar, sino qué clase de hijo es la que estamos dejando. Que el Señor te llene, te dé gracia y te dé sabiduría. Que tus hijos sean benditos, tus hijas sean benditas. Que tus hijos sean como plantas de olivo alrededor de tu mesa. Que tu casa sea una vid que dé mucha, mucha bendición a otros. Que Dios te dé un corazón valiente. Que Dios te dé un corazón valiente para batallar por tu casa, por tus hijos. Recibe esta tarde un abrazo, el abrazo de aquel que es padre y que dio a su propio hijo para rescatarte justamente a ti. Te bendecimos. Quiero mostrarte un video.
que se preparó, los hermanos de video, lo prepararon para ti.

0: Hoy queremos hablarte a ti, papá. A ti que trabajas, que perseveras y que tantas veces llevas más de lo que los demás alcanzan a ver. A ti que con tu ejemplo, tus palabras y tu presencia estás construyendo mucho más que un hogar. Estás formando vidas. Tu amor no siempre se expresa de la misma manera, pero se ve en cada sacrificio, en cada consejo y en cada vez que decides estar presente. Quizás no siempre recibes el reconocimiento que mereces, pero Dios conoce cada esfuerzo, cada preocupación y cada acto de amor que nace de tu corazón. Hoy oramos para que el Señor te fortalezca, te dé sabiduría y te sostenga en cada temporada de tu vida. Hoy te honramos y te bendecimos. ¡Feliz día, papá!
1: Este jueves vamos a tener una reunión, la reunión de varones. ¿Amén? Pero va a ser una reunión diferente. ¿En qué sentido? Vamos a salir a la calle. ¿Amén? Vamos a salir a la calle, vamos a ir a predicar, vamos a ir a evangelizar, vamos a compartir con el que lo necesita, vamos a llevar café, vamos a llevar algunas cositas, lo que siempre comemos ahora se lo vamos a dar a otro. Amén. Muchos llegan a comer, los varones, hermanos, llegan a comer, pero comen terrible, hermano. Pero ahora vamos a salir y vamos a hacer esta bendición evangelística. Las hermanas lo van a hacer el día viernes en Ejército de Mujeres, el día viernes en el Costanera Center. Los varones nos reunimos a las 7:30, amén, 7:30, y las mujeres a las 18:30 horas en el Costanera Center. Van a estar siendo apoyadas por los equipos de evangelismo de la iglesia. Amén. ¿Por qué? Porque este sábado tenemos nuestra cruzada evangelística por amor a ti. No callaré. Por amor a ti, no callaré. Durante todo este mes ha sido un mes intenso en la evangelización. Un mes intenso en evangelizar, en llevar el mensaje en distintos lugares, en los malls, en las ferias, en los metros, en las plazas, en distintos lugares el Señor nos ha llevado para ministrar, para evangelizar. ¿Para qué? Para traer el 27 de junio a todos aquellos que quieren venir y van a venir porque usted los va a traer. ¿Alguien me dice amén? Usted los trae, ¿no? Yo, en la Biblia hay 5 tipos de ovejas que dice el pastor de los pastores, que es Cristo, que hay que ir a buscar. Hay que ir a buscar a la débil. La débil no tiene fuerza para levantarse. Hay que buscar a la enferma. La enferma hay que ministrarle sanidad. La perniquebrada, a esa hay que cargarla. La descarriada, aquella que un día estuvo pero se fue. Y la quinta oveja es la perdida, la que nunca conoció del evangelio. 5 niveles de oveja que usted y yo debemos de ir a buscar. No tienen la fuerza para llegar. No tienen la fuerza para llegar hasta este lugar. Hay que traerlas, hay que cargarlas, hay que invitarlas, hay que pasarlas a buscar. Me dice amén. Nos quedan algunas entradas, no entradas, invitaciones. La verdad no son entradas, son invitaciones. Los hermanos allá afuera en los módulos se lo pueden entregar. Si usted todavía le quedan personas por invitar, esa invitación es para aquella persona que usted va a traer, que usted se va a asegurar que va a venir. De esa manera, hermano, nos aseguramos de que esas personas van a estar bien ubicadas en este lugar. Amén. Todavía tenemos la oportunidad de entregarles algunas invitaciones para que usted pueda poner en ese lugar, ¿verdad?, la palabra del Señor, en ese lugar donde usted va a ir a llevar un mensaje. Uno de los grandes problemas de la iglesia, actual, no de la iglesia del principio, pero sí la iglesia actual, dice la palabra del Señor que los discípulos del principio pedían algo. ¿Y sabe lo que pedían? Tener valentía para predicar su palabra. De nuevo, ellos querían de nuevo, valentía para predicar su palabra. Porque sabían que si predicaban la palabra, los podían asesinar. Sabían que si predicaban la palabra, los podían tomar presos, esclavos, hacerlos esclavos, porque estaban trayendo una religión diferente, una palabra diferente a la que siempre se había escuchado. Normalmente lo diferente es atacado. Lo diferente, hermano, lo que el hombre lo encuentra diferente lo ataca, y lo que teme lo mata y se lo come. Pero nosotros, hermanos, debemos de tener esa oración: Señor, dame valentía para predicar tu palabra. Dame valentía para no callar. Dame valentía para ser un representante tuyo aquí en la tierra. Es por eso que no tengo más tiempo, solo tengo esta semana para poner en tu corazón este deseo. Lleva el mensaje de Jesús. Lleva el mensaje de Jesús. Porque allá afuera hay miles, millones que están perdidos y no saben cómo llegar a casa. El Señor nos ayude. ¿Puedo decir amén? Este próximo domingo tenemos, hermanos amados, nuestra reunión normal: tres servicios, a las 9, a las 12 y a las 5 de la tarde. Y el sábado 11 vamos a tener bautismos a las 10 de la mañana. Usted, si no se ha bautizado, ¿hay alguien aquí que no se ha bautizado en aguas, no ha descendido a las aguas del bautismo, no se han bautizado? La Biblia dice lo importante que es el bautismo. Le voy a decir solo una: cuando eres bautizado, recibes el reconocimiento de hijo. Jesús se bautiza y al levantarse, al salir del agua, viene la voz del cielo que dice: este es mi hijo amado. No lo dijo antes. No lo dijo cuando nació. No lo dijo cuando María lo da a luz. Lo dice cuando se bautiza. Entonces, nosotros somos hijos de Dios si hacemos lo que Él nos manda. ¿Qué nos manda? Bautizarnos. ¿Por qué el bautismo es importante? Porque es una señal visible, que yo estoy reconociendo a Jesús como mi Salvador. Por lo tanto, es muy importante. Usted escanee ese código, inscríbase para poder ser bautizado. Amén. Quiero hacer algo. Mañana tenemos discipulado, sí. Mañana hay discipulado a las 8:20 horas. El discipulado del lunes pasado, ¿fue presencial o no? El anterior. Me lo disfruté, hermano. Cada vez recibo más alegría, más gozo de poder estar y de enseñar. Pero no se pierda. Recuerde una de las cosas que dije en el discipulado: la corona no es para los que empiezan, la corona es para los que terminan. Usted no sea de los que se quedan en el camino. Vamos a la mitad. Estamos a la mitad. Nos queda el segundo semestre. Y sabemos que Dios tiene algo poderoso para nuestras vidas. ¿Me dice amén? Amén. Vamos a ofrendar al Señor. Vamos a traer nuestras ofrendas. ¿Sabe lo que es una ofrenda? Una ofrenda para mí es el acto de reconocimiento, de amor y de reconocer quién es el Señor que me provee. Es reconocerlo a Él y decirle: Señor, tú eres mi provisión. Leía esta semana, estaba leyendo, estudiando y miraba en el libro de Levítico. Y en el libro de Levítico aparece, hermano amado, las ofrendas. Y dice la Biblia que el primero en ofrendar era el sacerdote. El primero, el sacerdote. Luego, el pueblo. Y hemos creído con mi familia, con mi esposa, que así tiene que ser. Y es así como hemos puesto siempre delante del Señor nuestras ofrendas. Y decir al Señor: tú eres mi provisión. Tú eres el que provee. Tú eres el que suple, el que sustenta. Porque cuando yo ofrendo, yo sé que tengo muchos enemigos a mi alrededor. Tengo muchos enemigos. No a creer que el diablo anda contento con todo lo que estamos viviendo. Nos tiene bronca. Y ocupa gente. Pero cuando nosotros, hermanos amados, traemos nuestras ofrendas, dice la Biblia que una ofrenda, la ofrenda de David, detuvo una plaga. La ofrenda de David detuvo una plaga. El destructor se detuvo por causa de una ofrenda. No sé qué está pasando en tu casa, pero a veces una ofrenda mecida delante del Señor rompe el cerco del enemigo. Señor, bendecimos a tus hijos y los bendigo con todo mi corazón. Tuya es la gloria, la alabanza, el poder te pertenece a ti, Señor. Yo soy tu siervo, tú eres mi Señor. Y te doy gracias, Espíritu Santo, por todo lo que haces. Ahora, Señor, al ofrendar, al traer ofrendas delante de ti, Señor, te pedimos tu ayuda. Pedimos tu misericordia, pero al mismo tiempo te ofrecemos con alegría nuestros diezmos, nuestras ofrendas, en el nombre de Jesús. Amén y amén. Puede pasar.
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1: Recíbala de parte de Dios. Amén.
4: Amén. Señor, le bendiga, iglesia. En medio de la alabanza, esperando el tiempo de profecía, el Señor puso una palabra en mi corazón y es para uno de ustedes. El Señor puso fuertemente en mi corazón que tú que viniste hoy, le dijiste en tu corazón al Señor: Señor, si tú no me hablas hoy, yo no sigo. Tú le dijiste en tu corazón: Señor, yo necesito que me llames de vuelta. Yo necesito que me hables, Señor. Esa necesidad está en tu corazón. Tú le dijiste a Él: Señor, llámame. Pues el Señor te habla en esta hora. Te dice: Hijo, yo te amo y te atraigo con cuerdas de amor al redil. Si tú eres esa persona que estaba esperando esa palabra, esa confirmación, el Señor me movió a esto. Para mí era más fácil salir y llevármelo. Pero si tú eres esa persona, recíbela en tu corazón. Este es el llamado que Dios te hace de vuelta. Es el llamado que el Señor te entrega. Te dice: Hijo, yo no te dejo. Y me está hablando ahora: yo no me olvido de ti. Yo te atraigo con cuerdas de amor al rebaño, al redil. Eres hijo, eres amado, eres amada. Y yo te hablo y te atraigo con amor, te dice el Señor.
1: Aleluya. Si tú eres esa persona que le dijiste al Señor: Señor, yo quiero que me llamen. Quiero que me llamen. Porque necesito. El Señor está hoy derramando su palabra sobre ti y te dice, como dice, con cuerdas de amor yo te atraigo, con cuerdas de misericordia te estoy atrayendo. Y quizás viniste no con mucha expectativa, pero Dios te conoce. Conoce tu nombre, conoce dónde vives, conoce en qué trabajas, conoce tus virtudes y tus derrotas. Te conoce. Por eso, no te vayas. No te vayas como viniste. ¿Eres tú esa persona? Ponte de pie. Si tú eres esa persona que le dijiste al Señor: Señor, háblame. Dile: yo soy. Dios te bendiga, papito. Dios te bendiga, José. Dios te bendiga, mamita. Dios te bendiga, hijo. Dios te bendiga. Voy a pedir que aquellos que estén cerca de ellos vayan y pongan sus manos sobre ellos. Jonathan, pon tu mano sobre el hermano José. Ahí los ancianos también. Espíritu Santo, precioso. Aquí estamos, Señor, para buscar tu rostro. Mira cómo mis hermanos, Señor, vinieron a este lugar, Señor. Y quizás en su fuero interno le dijeron: Señor, necesito que tú me hables. Y hoy, Señor, tú hablaste y declaraste esta palabra sobre sus corazones con amor eterno. Un amor que tú nunca serás capaz de comprender, pero que sí vas a recibir. Con ese amor te he amado y te he prolongado toda mi misericordia. Yo te hago nuevo, nueva. Recibe el amor del Padre. Recibe el amor del Padre sobre tu vida. Él te saca del hoyo y te corona de favores y de misericordias. De modo que te rejuvenezcas. Las malas noticias solo sirven para que Dios se manifieste. No tendrás temor a las malas noticias. El Señor está contigo. Y nosotros, tus hermanos, te rodeamos con amor en el nombre de Jesús. Amén y amén. Dele palmas al Señor. Dele un abrazo. Aleluya. Gloria al Señor. Gracias, hermanos. Quiero compartir con ustedes una palabra que sé que Dios la ha preparado para nosotros, para esta casa. Y le he llamado la recuperación de lo perdido. Señor, te doy gracias una vez más por esta oportunidad, Señor. Oro por estas peticiones, Señor, que se levantan como súplica y ruego. Señor, en fe las ponemos delante de ti, Señor. Las pongo delante de tu altar, Señor, para que tú las mires, Señor, y veas en ellas, Señor, un corazón necesitado. Señor, cualquiera que sea su necesidad, usted la conoce y están aquí escritas, Señor. Ayúdanos, Padre. Ayúdanos, Jesús. De la misma manera, dame lengua de discípulo para que yo sepa y pueda fortalecer a tus hijos con una palabra que los edifique. Señor, bendice a cada uno de mis hermanos y llénales de tu espíritu. En el nombre poderoso de Jesús. Amén y amén. Quiero llevarte al libro de Ezequiel, capítulo 36, verso 35. Dice: y dirán, diga conmigo, dirán. La gente va a decir: esta tierra desolada se ha hecho como el huerto del Edén. Y las ciudades desiertas, desoladas y arruinadas están fortificadas y habitadas. Estamos viviendo este tiempo del tiempo de Ezequiel.
6: Ezequiel le predica y le habla, le profetiza a una nación que viene saliendo del exilio. Es una nación que viene, hermanos, saliendo de un tiempo de cautividad, de cautiverio. 70 años. Y pudiésemos decir, hermanos, que al igual que Israel, hermanos, todos hemos experimentado en algún momento de nuestra vida algún tipo de pérdida. Hay personas que han perdido años, otros han perdido oportunidades, se han perdido relaciones, propósitos, pasión espiritual, se ha perdido la intimidad con Dios. Israel, ¿qué es lo que había perdido? Había perdido su tierra, su identidad, su comunión con Dios, el testimonio delante de otras naciones. ¿Por qué? Porque Dios los había entregado a cautividad, producto de su pecado, producto de su desobediencia. Cuando Israel recibe esta palabra en Ezequiel 36, se encontraba en una de las peores condiciones de toda su historia. ¿Cuántos alguna vez recibieron una palabra así, pero una palabra así que te destapó la cabeza? Y tú dices, pero ¿cómo se va a cumplir eso si yo estoy en el peor momento de mi vida? Yo lo he recibido. Yo lo he vivido. Israel estaba, hermano amado, en el peor momento de la historia. Y en el peor momento de su historia le envía una promesa de restauración que viene en medio de una realidad de ruina, de exilio y de vergüenza. Y pareciera que Dios está riendo de mí. ¿Cómo en el peor momento me dice que mi vida, mi tierra que está desolada, será como el huerto del Edén? Tu tierra tiene que ver con tu familia. Tu tierra tiene que ver con lo que Dios ha puesto delante de ti. Tu casa. Y viene el Señor y te dice, en medio de lo que estás viviendo, en medio del momento difícil, quiero decirte que tu casa será como el jardín del Edén. Tu vida será fructífera. Aquella ciudad que estaba desierta y desolada y arruinada será fortificada y será habitada. ¿Alguien dice amén? Ahora, hermanos amados, Jerusalén estaba en ruinas. El templo había sido destruido por los babilonios en el año 586, más o menos, antes de Cristo. Lo que representaba la adoración, la presencia de Dios, la identidad espiritual del pueblo, había quedado reducido a escombros y a ruinas. Los pueblos vecinos se burlaban de Israel. Decían en esencia, ¿dónde está el Dios de Israel? ¿Dónde está el que lo sacó de Egipto? ¿Dónde está el que peleaba sus batallas? ¿Dónde está el que les hablaba? ¿Dónde está la nube? ¿Dónde está la columna de fuego? ¿Dónde está? Y muchas veces el hombre de Dios, la mujer de Dios, pasa por esos procesos donde dice, ¿dónde está? ¿Dónde está, Señor, tu gloria? Lo más probable es que este mensaje no identifique a la gran mayoría de ustedes, pero si hubiese uno que quizás está viviendo la desolación, quiero decirte que Dios tiene una promesa para ti. Tu campo será como el jardín del Edén. Tu tierra será una tierra de bendición. ¿Alguien dice amén? Ahora, denle un aplauso al Señor. La pregunta es, ¿cómo Dios recupera aquello que parecía definitivamente perdido? Número uno, Dios recupera nuestra condición espiritual. Ezequiel 36, 25. Entonces os rociaré con agua. Dígalo fuerte. Agua limpia. ¿Y cómo va a quedar? Diga conmigo, eso es para mí. Dice, de todas vuestras inmundicias y de todos vuestros ídolos os limpiaré. Lo primero que Dios hace al recuperarnos no es recuperar nuestra economía, hermano, nuestro estatus. Dios comienza recuperando el corazón. Antes de restaurar la tierra, restaura al hombre. Pastor, yo antes tenía un negocio próspero, vendía millones, me iba pero extraordinario. Usted tenía para darle a todos, vine a Cristo y parece que, no sé, algo pasó. Y mucha gente le atribuye al diablo, al enemigo, que el Señor lo reprenda. Y piensan que Satanás tiene mayor poder que el Señor. Porque dice, cuando le serví al diablo, me iba re bien. Y ahora que llegué a Cristo, no tengo para el gas. Estoy optando al bono gasco. Y yo he escuchado muchos hermanos que dicen, yo antes, sí, pero antes vendía droga. Sí, tenía, pero antes defraudabas. Antes vivías en pecado y el diablo no te va a tocar porque tú estás en pecado. Estás en su onda. Pero un día vino Cristo a tu vida, te perdonó, te limpió, y el enemigo dice, entonces devuélveme lo que yo te di. Y como tiene un derecho legal, entonces empieza a destruir. Es ahí, entre paréntesis, es ahí donde entra la ofrenda y el diezmo. Porque dice la Biblia en Malaquía, reprenderé por vosotros al devorador. Entonces, ¿el devorador puede más que el Señor? Pero dígalo con convicción, hermano. No, parece que usted cree que sí. ¿El devorador puede más que el Señor? Bueno, no me grite, hermano. No, a menos que yo cometa una infracción. Si usted comete una infracción, ¿qué hace el policía? Le hace una multa, ¿verdad? Una multa. Si yo cometo una infracción en la atmósfera legal, el enemigo tiene un derecho, no tiene poder, pero tiene derecho. Mi hijo Josué está estudiando leyes, abogado, y ahora me examina mis mensajes. Lo que tú dijiste es una realidad, me dice, porque eso en el aspecto jurídico tiene, digo yo, tremendo, gloria a Dios. Entonces habla de la legalidad. Por ejemplo, los hijos en la sociedad romana, al heredar se hacía un decreto y es inviolable. Todos deben de aceptar ese decreto. El apóstol Pablo, cuando habla en el libro de Romanos y habla acerca de la herencia, está hablando en función de lo que él ve en Roma. Y le dice, ustedes son herederos y coherederos con Cristo Jesús. Ese amén, hermano. Usted no está creyendo lo que le estoy diciendo. ¿O lo cree o no? ¿Cuántos son? En la mañana le dije a los hermanos: hermanos, levante la mano todos los que están dormidos. Nadie levantó la mano. Ay, se reía. Pastor, lo pillamos. Entonces le dije: ahora sí, levante la mano todos los que despertaron. Amén. Ve que estaban dormidos, le digo yo. Eres heredero. Hay decreto a favor tuyo. Pero no puedo, hermano, torcerlo porque me salgo del propósito. Y el enemigo es un fiscal que está ahí acusándonos. Este no está haciendo, este no está honrando, este no está creyendo. Bendito sea el Señor. Antes de devolver la bendición, Dios quita la contaminación. Anótelo. Antes de devolver la bendición, Dios quitará la contaminación. Un hermano y me dice: pastor, trabajo independiente y hago trabajos y me pagan, pero siempre llego a fin de mes y lo he ocupado todo y no puedo diezmar. Yo quiero, pero no puedo, porque tengo un desorden, me dice. No me ordeno. Entonces le dije: diezma semanal. Me quedo mirando: semanal, ¿sí? Claro, porque es menos. Y lo noté medio así titubeante. Pero si te voy a decir algo, le dije: diezma diario de lo que ganaste, apártalo y ponlo al Señor. Tuve otro caso, otro hermano que me dijo,

miserable. No le importa si hay algo, hermano. El Señor es misericordioso, el diablo no. Entonces, antes de devolver la bendición, el Señor quitará la contaminación. Lo primero que Dios quiere recuperar es nuestra comunión con Él. La verdadera restauración comienza cuando Dios limpia lo que el pecado contaminó. La primera y verdadera restauración comienza cuando Dios limpia lo que el pecado vino a contaminar. La palabra del Señor dice que el Señor vino a buscar y a salvar lo que se había perdido. Número dos, Dios recupera lo que el corazón endurecido perdió. Aquí vemos un corazón endurecido. Ezequiel 36:26. Y además os daré un corazón. No, ayúdenme porque, hermano, yo llevo varios días en esto, hermano. Tuve vigilia el viernes, tuve el domingo, el sábado los matrimonios, hermanos, y hoy dos cultos y sigo, hermano, y mañana tengo radio. Así que usted ore por mí, ore por su pastor. Dice, os daré un corazón y pondré un espíritu dentro de, no, mí, diga dentro de mí. Ok, quitaré de vuestra carne el corazón de piedra y os daré un corazón de carne. Wow. Interesante que los carnales tienen un corazón de piedra. Y a los espirituales le dará un corazón de carne, que no es carnal. Entonces la pregunta es, cuando la gente dice, este tiene un corazón duro, entonces ese no es espiritual, es carnal. ¿Qué es lo que quiere hacerse el Señor? Va a recuperar. ¿Qué va a recuperar? El corazón. ¿Me dice amén? Muchas veces las pérdidas más grandes, hermanos, son invisibles. Personas que han perdido la sensibilidad, la pasión. ¿A cuánto se le perdió la pasión, hermanos? Perdieron el primer amor, el gozo de la salvación, lo perdieron. Me da hasta miedo hacer esta pregunta. Voy a mirar por otro lado, hermano. Voy a mirar al peladito que está ahí en la pantalla. Apunta para otro lado, hombre. ¿Cuántos todavía tienen el primer amor? ¿Cuántos tuvieron el primer amor? ¿Y cuántos se les fue el primer amor? Cuesta reconocerlo, ¿verdad? Cuesta reconocerlo, cuesta reconocerlo. Pero ¿sabe qué? El primer amor no es que usted andaba en la iglesia y quería andar en la iglesia y barría, hermano, y hacía los baños y se iba y era un servidor y estaba en cafetería y luego estaban los servidores, se cambiaba de ropa y estaba en danza. ¡Ay, el hermanito que tiene el primer amor! Marta tenía eso y no era que tenía el primer amor. Entonces, ¿a qué le llamamos el primer amor? ¿Qué es el primer amor? No es, hermano, que usted se emocione en el evangelio y hay gente que, mire, hay gente tan mala, hermano, tan mala leche, hermanos, cristianos mala onda, que cuando ven un hermanito que está, llega temprano, ahí están los servidores, hermano quiere servir en la casa, agarra la escoba y hermano dice, este está con el primer amor, pero ya se le va a pasar, ya se le va a pasar. Hermano, ¿sabe lo que es el primer amor? Es amar lo que Cristo ama. Es amar lo que Cristo ama.

a la iglesia de Éfeso, el Señor Jesús le dice: yo conozco tus obras. ¿Qué tenía la iglesia de Éfeso? Obras. ¿Qué más tenía? Tu arduo trabajo, tu perseverancia. ¿Qué has probado a los que se dicen ser apóstoles y no lo son y los has hallado mentirosos? ¿Qué tenía? Doctrina. Tu fe. Era una iglesia que tenía fe. Era una iglesia que tenía obras. Era una iglesia que tenía perseverancia. Pero tengo algo contra ti. Si usted ve a un hermanito que tiene fe, que tiene obras, que tiene trabajo, arduo trabajo, que es perseverante, que tiene doctrina, que viene a discipulado, que viene a todas las reuniones, ¿usted diría que a ese hombre le falta el primer amor? Usted lo mira y dice, ¡oh! Se ve al tiro que no tiene el primer amor. O usted diría, yo lo veo con el primer amor, el hermano trabajando, sirviendo, trabajando en la obra, tiene fe, tiene dones. Pero fíjate que a esta iglesia le dice, pero tengo algo contra ti, que has dejado tu primer amor. Y era una iglesia caída. Porque le dice, recuerda entonces de dónde has caído y vuelve a hacer las cosas que hacías al principio. ¿Qué se hacía al principio? Predicar el evangelio a toda criatura. A Jerusalén, a Judea, a Samaria, hasta lo último de la tierra. Son las cosas que se hacían en el principio. ¿Qué es lo que se dejó de hacer? Amar lo que Jesús ama. Predicar el evangelio a toda criatura. Si usted no ama predicar el evangelio, I have a bad news. Le tengo una mala noticia. Usted ha dejado su primer amor. Si tú dejaste de predicar, si tú dejaste de anunciar el mensaje de Dios, te tengo una mala noticia. Usted puede profetizar, puede hablar en lenguas, puede echar fuera demonios, usted puede ser discipulador, ser pedagogo, ser maestro, pero se le apagó el primer amor. Entonces la pregunta es, ¿le voy a volver a hacer la pregunta? ¿Tienes todavía vivo el primer amor? Qué bueno. Pero alguno me va a decir, a mí póngame a barrer, pastor. A mí póngame a limpiar baños, pero no me mande a predicar. No me gusta. Tenemos un problema con el primer amor. Dios no solo restaurará circunstancias en tu vida, sino que restaurará tu corazón. Amén. Restaurará tu corazón. Número 3, Dios recupera la dirección que habíamos perdido. Ezequiel 36:27, pondré dentro de vosotros mi espíritu, y haré que andéis en mis estatutos y que cumpláis cuidadosamente mis ordenanzas. ¿Qué me dice esto? Que el pueblo andaba perdido, había perdido el rumbo. Por eso que Dios promete poner su espíritu dentro de ellos.
Porque el espíritu que lo estaba guiando era un espíritu equivocado. ¿De qué espíritu ustedes son? ¿Qué espíritu es el que te mueve a ti? ¿Cuál es el espíritu que te está moviendo? Él va a meter dentro de ti su espíritu. Y cuando nos meten el espíritu de Dios, somos vivificados. Porque el espíritu que está en nosotros gime y gime con gemidos indecibles y dice: Abba, Abba Padre, Papito, quiero hacer tu voluntad, quiero caminar como tú caminas, quiero que tus estatutos, quiero andar en tus estatutos, quiero andar en tu ley, quiero andar en tu palabra, no me quiero desviar, que los dichos de mi boca y la meditación de mi corazón sean gratos delante de ti, oh Señor. Tu palabra dice en el libro de los Salmos 119 que lámpara es a mis pies tu palabra y lumbrera a mi camino. No me voy a desviar ni a la izquierda ni a la derecha, voy a caminar firme, porque el Espíritu del Señor se metió dentro de mí, el Espíritu del Señor se metió dentro de mi cuerpo, se metió dentro de mi alma, se metió dentro de mi espíritu, me vivificó y ahora camino sobre la palabra. Vamos, dele palmas al Señor. Durante años Israel caminó según sus propios deseos. Siguieron a los ídolos, ignoraron la voz de Dios, terminaron lejos del propósito para el cual habían sido llamados. No te apartes del propósito. No te apartes del propósito. Toca a alguien, hermano. Toca a dos hermanos. Dile: no te apartes del propósito. No, es que yo quiero ser cantante reggaetonero. No, no te apartes del propósito, hermano.

0: Hay cosas. Hay cosas que podemos hacer, pero no nos conviene. ¿Amén? Ok. Tenemos profesionales esta tarde aquí, universitarios. ¿Sí? ¿Qué es lo que es usted? ¿Sí? Publicista. Necesito una publicista, entre paréntesis. Amén. ¿Usted qué es lo que es? ¡Cocinero! También necesito un cocinero. ¿Qué es lo que es usted? Trabaja. Necesito que vengas a hablar conmigo. Necesito una trabajadora social. Usted se ríe, hermano. Yo tengo mucho trabajo. Yo tengo mucho trabajo. ¿Sabe lo que quiero, hermano? Quiero tocar todas las fuerzas vivas de aquí de la comuna. Hogares de ancianos, hogar de niños, carabineros, bomberos, fuerzas vivas, junta de vecinos, hacer catastros. ¿A quién necesito? A una trabajadora social. ¿Tenemos más profesionales? ¿Usted qué es? Chef. ¿Eres chef? Gloria a Dios. ¿Alguien más? ¿Usted? Contadora. Maravilloso. ¿Alguien más? ¿Usted? Abogada. Lo dije en la mañana. Voy a hacer un staff de abogados aquí en la iglesia, con distintas especialidades: familia, tributario, empresa, litigios, qué sé yo, todo lo que tenga que ver con ayuda a los hermanos. Voy a traer hermanos, tengo hermanos que son del registro civil. Vamos a trabajar, hermanos, para poder ayudar a nuestros hermanos migrantes para que puedan sacar sus documentos. Como usted no es migrante, no aplaude, pero los migrantes se aplauden. ¿Qué es lo que eres tú? ¿Ingeniero? De alimentos. ¿Usted? Periodista. ¿Usted? Arquitecto. En la mañana dije, ¿dónde están los arquitectos? No estaba. Me imaginé que venía en la tarde. ¿Usted? Profesora. ¿Qué más? Allá tengo contadores, auditores, ingenieros. ¿Usted? ¿Alguien me levantó la mano por acá? ¿Usted qué es lo que es? Gerencia industrial. Así se llama en tu país. Administración. Eso. ¿Allá? Ingeniero. Kinesiólogo. Después venía a hablar conmigo. Después venía a hablar conmigo, por favor. Aprovechando las gracias de la iglesia, hermanos. Kinesiólogo, Dios te bendiga, papito. ¿Usted? Ingeniero comercial. Enfermera. Ingeniero comercio exterior. Ingeniero finanzas. Glorioso. Maravilloso. ¿Usted? Ingeniero hotelera. Wow. ¿Allá? ¿Ah? Médico. Tengo un dolor. No. ¿Allá? Programador. ¿Qué es esa cosa de cómo? ¿Ah? Wash and wear. Algo así, ¿verdad? Habla así, hombre. Muy bien, muy bien. ¿Usted? Profesor de música. ¿Usted? ¿Ingeniero? ¿Mecánico? ¿Ingeniero mecánico? Era un montón de profesiones. Todo eso, pregunto, pastor, ¿por qué preguntó tanto de chismoso que soy? ¿De qué? ¿Y qué? No, de chismoso. Su profesión. Ahora, oficios. Tenemos oficios. Peluquera. Allá tenemos peluquera. ¿También peluquera? ¿Qué es lo que hace usted? Peluquería y barbería. ¿Barbero? Aparte de barbero, eres administrador tributario. Oh, no a creer que mientras te corta la barba te va dando algunos tips de cómo invertir. ¿Carpintero? ¿Carpintero? ¿Albañil? ¿Albañil? ¿Ningún albañil? No hay ningún albañil. ¿Albañil? Sí. ¿Qué otro oficio? ¿Ah? ¿Tapicero? Tengo un sillón que está... No, mentira. ¿Qué otro oficio tenemos? ¿Auxiliar? De hospitales. Y todos lo que usted, administración, gente que trabaja en los bancos, ventas. ¿Tenemos gente que trabaja en ventas? Ventas, ¿quién trabaja en ventas? ¿Usted qué vende? ¿Ah? Crédito, créditos de consumo. Maquinaria. ¿Alguien vende publicidad, por ejemplo? ¿Nadie? Necesito un publicista. Ah, ahí tengo la publicista. La pregunta que le quiero hacer, ¿por qué toda esta preguntería, pastor? ¿Tu trabajo honra al Señor? ¿Tu trabajo sirve para darle gloria al Señor? Pero hay trabajos que no sirven para darle gloria al Señor. Y aquí me voy a meter en un problema, hermano. Si usted es mecánico, usted honra al Señor en la mecánica. Si es médico, honra al Señor en el hospital, en la clínica, en su consulta. Si es tributarista, si es peluquero, si es... honra al Señor. No tiene problema, hermano, no hay una dicotomía. Jesús tenía toda clase de gente que trabajaba en finanzas, empresarios. Tenía hasta un celote, pero hermano, uno de un partido político. Pero un músico. Un cantante reggaetonero, hermano, por ejemplo, un reggaetonero. Que sus letras, hermano, hablan de sexo y hablan, hermano, de mujeres y qué sé yo, y contigo y conmigo y con las demás. ¿Honra eso a Dios, hermano? Pero usted sabe que a estos muchachos le va re bien, hermano. Andan en autos deportivos, hermanos, tienen casas, arriendan casas, se van de viaje, andan con zapatillas, unas zapatillotas así, hermano, que son puras zapatillas, hermano. Y yo sé que aman al Señor, porque conozco a alguno de ellos, y algunos de ellos han venido a Cristo. Pero las canciones, de sus letras, no honran al Señor. Entonces ellos van a tener que tomar una decisión y va a ser difícil, no va a ser fácil. Pero la Biblia dice, el que no es capaz de negarse a sí mismo y tomar su cruz, no es digno de mí. Y yo digo, ¿cómo poder ayudarlos? ¿Cómo poder ayudarlos y cómo poder llevarlos en la palabra, en el Señor? Por ejemplo, hermanos, una prostituta. No me va a decir que va a trabajar para la gloria del Señor, hermano. Lo que hacen portonazo, usted sabe que ellos dicen, salimos a trabajar mañana. Pero eso no honra al Señor. Entonces, ¿qué es lo que tiene que suceder? Tiene que cambiar por dentro y tiene que poner el Espíritu de Dios en ellos, porque de otra manera no van a querer dejarlo. Si tu profesión no está honrando a Dios, entonces tienes un problema. Porque tu profesión, abogado, arquitecto, ingeniero, chef, peluquero, barbero, tens, lo que usted me dijo, lo único que usted, esa es la excusa de Dios para darle gloria a Dios. Porque si lo que yo hago no honra a Dios, estoy en el lugar equivocado. El problema de muchos no es la falta de capacidad. El problema de muchos es la falta de dirección. Tenemos un problema, Houston. Y el problema se llama falta de dirección. En mi tiempo de joven, hace unos 10 años atrás, se ríe, mansión. Pégale, Pauli. Cuando yo era jovencito, me invitaban a cantar. Y junto conmigo me invitaban a otras bandas. Y tenían unos nombres así bien raros. Uno se llamaba Los Perniles con Papa. Música cristiana, por hermano. Música cristiana. Y con ustedes para adorar al Señor, para llevarnos ante su presencia, Los Perniles con Papas. No sé si alguno de ustedes que es más o menos de mi edad se acuerda de Los Perniles con Papas, hermano. Oiga, no había tocata donde no estaban Los Perniles con Papas, hermano. Los Perniles. Entonces sacaron, ¿quién? El Marco Carter. Después fue pastor de un grupo que se llamaba Los Despreciados y Desechados. Es así se llamaba la iglesia. ¿Qué quiere que le que así le pusieron, hermano? Bueno, el tema es que de pronto sacan otra banda, hermano. Alternativa, de música alternativa pero cristiana. Perro atropellado. Dios mío. ¿Sabe qué es lo peor? Que yo tenía un grupo de jóvenes incipiente, un grupo de jóvenes, y empezaron a crear bandas de música, Y de pronto vengo y me dicen los jóvenes, tenemos una nueva banda, hermano, de músicos. ¿Ah, cómo se llama? Los pelos con gel. De esta congregación, hermano. Los pelos con gel. Pregúnteme cuánto duró esa banda. Los pelos con gel. Y a usted, y ahora para adorar al Señor, los pelos con gel. Entonces, lo que digo, lo que expreso, lo que proyecto, es lo que la gente va a recibir de mí. ¿Te acuerdas del nuevo pacto? ¿Te acuerdas, hermano? ¿No te acuerdas del nuevo pacto? Nuevo pacto era una banda de rock pesado, hermano. Rock pesado. Oiga, tenían una de seguidores esos cabros. Pero por último se llamaba Nuevo Pacto, por hermano. Pero perro atropellado. ¿Cómo que no? Hay personas que tienen fuerza para avanzar, pero no saben hacia dónde ir. Tienen recursos, pero no tienen propósito. Tienen actividad, pero no tienen dirección. Por eso Dios promete algo extraordinario. Y lo extraordinario que Dios está diciendo es que pondré dentro de vosotros mi espíritu. Es el Espíritu Santo quien nos guía a toda verdad, quien nos recuerda la palabra, nos corrige cuando nos desviamos, nos muestra el camino que debemos de seguir y nos conduce al propósito de Dios. ¿Cuánto dicen amén? Hermano, dele palmas al Señor por eso. El Espíritu Santo, me quedan 9 minutos. El Espíritu Santo, suban por favor los de la alabanza. El Espíritu Santo corrige, guía, convence y capacita. La restauración verdadera siempre vuelve a conectarnos con la guía del Espíritu Santo. Amén. Número 4. Dios recupera nuestra herencia. ¿Cuánto dicen amén? ¿A cuánto le gusta esto, hermanos? Ezequiel 36:28. Habitaréis en la tierra que di a vuestros padres, y seréis mi pueblo, y yo seré vuestro Dios. Aleluya. Volverán a poseer aquello que habían perdido. Hay promesas que parecían olvidadas. Hay llamados que parecían enterrados. Hay ministerios que parecían terminados. Pero Dios sigue siendo especialista en devolver la herencia que un día perdimos. ¿Alguien dice amén? ¿Por qué? Porque lo que Dios prometió no muere, aunque pasen los años. La promesa que Él te dio, Él la va a cumplir. Él dijo que iba a ser más que vencedor, y usted va a ser más que vencedor. El Señor dijo que el Señor estaría contigo todos los días, y Él cumplirá su promesa sobre tu vida. Vamos, dele palmas al Señor por eso. Número 5. Dios recupera la abundancia donde hubo escasez. Ezequiel 36:29. Os libraré, diga conmigo, me librará, de todas vuestras inmundicias. Y luego dice, llamaré al trigo y lo multiplicaré, y no traeré hambre sobre vosotros, y multiplicaré el fruto de los árboles. ¿Cuántos saben que nosotros somos árboles de justicia? Diga conmigo, multiplicará mi fruto y el producto del campo, para que no recibáis más el oprobio del hambre entre las naciones. La restauración de Dios produce fruto. Y donde hubo hambre, habrá abundancia. Usted, mire, cuando usted lo cree, usted dice un amén fuerte. No importa si el del lado, hermano, grita y dice, no, aquí no hay ningún nervioso. Aquí somos todos bendecidos. Donde hubo hambre, habrá abundancia. Donde hubo sequedad, habrá provisión.
1: Donde hubo esterilidad, habrá multiplicación. ¡Aleluya! Vamos, vamos, vamos, vamos, créelo. Atesóralo en tu corazón. Créelo en tu corazón. La mano de Dios puede transformar la escasez en abundancia. Número 6. Dios transformará las ruinas en un Edén. Verso 35. Y dirán, esta tierra, diga conmigo, yo, esta tierra que estaba desolada, se ha hecho como el huerto del Edén. Diga conmigo, soy fructífero, soy bendecido, Dios viene a hablar conmigo, la gloria de Dios me acompaña, mis hijos serán benditos, tengo descendencia, tengo herencia, tengo provisión, tengo todo lo que necesito, porque Dios está conmigo. ¡Oh, y a su nombre! Esa tierra que estaba desolada y arruinada, abandonada y sin frutos, sin habitantes, sin esperanza aparente, Dios le muestra una imagen completamente opuesta. Lo que era desierto se convertiría en un jardín. Lo que estaba muerto volvería a producir vida. Lo que era motivo de vergüenza se transformaría en un motivo de admiración. Porque cuando la presencia de Dios viene, la comunión con Dios se... El Edén representa comunión con Dios, fertilidad, vida, plenitud y presencia. Dios no prometió solamente reparar las ruinas, prometió que se convertirían en un jardín, en un huerto regado.

Dios no solo restaura lo perdido, Él puede transformarlo en algo mejor. Diga conmigo, algo mejor. Algo mejor de lo que fue. Levante su mano al cielo y diga, Dios hará conmigo algo mejor. Diga conmigo, lo que viene es mejor. La bendición es mejor. La provisión es mejor. La salud será mejor. Mi familia será mejor. Porque Cristo está conmigo y yo estoy en Él. Hay un espíritu nuevo dentro de mí. ¿Cuántos lo creen? Aleluya. Aleluya. Déjeme terminar. Me quedan 3 minutos. Dios recupera nuestro testimonio delante de las naciones. Ezequiel 36:26. Vindicaré. Te voy a volver a poner en el lugar de honra, es lo que está diciendo. Vindicaré la santidad de mi gran nombre profanado entre las naciones, el cual vosotros habéis profanado en medio de ellas. Entonces las naciones sabrán que yo soy el Señor, declara el Señor Dios, cuando demuestre mi santidad entre vosotros a la vista de ellas. A la vista de todos van a ver que tú eres santo, van a ver que tú eres apartado, que tú eres apartada, que la gloria de Dios está sobre tu casa. Van a ver la bendición sobre tu vida. Las naciones sabrán que yo soy Jehová. Porque cuando Dios restaura una vida, la familia lo va a notar, los amigos lo notan, los vecinos lo notan, el mundo lo nota. La restauración de Dios no solo recupera lo que perdiste, también recupera el testimonio que revela su gloria. ¿Puede decir amén? Dios quiere recuperar lo que se había perdido. Póngase de pie, por favor.

Esta tarde, este mensaje era para ti. Era para mí. Era para recibir la palabra de Cristo. Para recibir el mensaje del Señor. Que Dios quiere recuperar, pero sabe que Dios también quiere recuperar y restaurar a aquellos que no están aquí. El que usted esté aquí es una bendición. Pero ¿qué pasa con los que no están? Con José, con Pablo, con Benito.